0: De septiembre, este primero de septiembre, la presidenta Claudia Sheinbaum cumplirá 2 años al frente del gobierno federal. El martes, primero de septiembre, como le digo, presentará su informe por escrito a la Cámara de Diputados y después rendirá un mensaje dentro de Palacio Nacional. La mandataria dijo que a 2 años de su gobierno, México está mejor y se registran avances en todos los sectores. Escuchemos a la presidenta.
1: México va mejor. México va bien. Vamos muy bien. Con las dificultades que puede enfrentar cualquier país. Pero vamos bien. Vamos bien. Yo estoy muy optimista. Muy, muy optimista. De la economía, de la mejora de la calidad de vida de las y los mexicanos, de la reducción de la violencia y del bienestar, que finalmente para eso estamos aquí, para generar bienestar al pueblo de México.
0: El miércoles pasado, la presidenta informó que acudirá a todos los estados de la República a rendir un informe estatal donde combinará información de su gobierno con lo realizado en los estados de la República. La mandataria dijo que terminará su temporada de informes en el Zócalo capitalino con un informe sobre su gobierno y la Ciudad de México. Así es que no habrá un evento multitudinario general, sino serán informes estatales en donde, pues ahí sí, le pueden llevar a todos los integrantes de Morena. Y bueno, no le quiero decir acarreados, pero pues ahí se los van a llevar. Por lo pronto, escuchemos lo que dijo esta semana la presidenta Claudia Sheinbaum.
1: El informe el 1 de septiembre es aquí. Después nos vamos a todas las entidades de la República, de jueves a domingo, durante 3 semanas o 4 semanas. Y después cerramos en el Zócalo, pero para la Ciudad de México. Ya no es un evento nacional, sino el evento de la Ciudad de México, de informe de lo que estamos haciendo en la Ciudad de México, ya lo haríamos en el Zócalo. No es el evento masivo normal que se hace como una movilización nacional de todo el país, sino en cada entidad de la República vamos a hacer nuestro informe y después en el Zócalo para exclusivamente la Ciudad de México.
0: Lo cierto es que en el Zócalo capitalino pues se hará ese evento multitudinario. ¿Por qué? Porque estamos en la víspera de la elección intermedia y se tiene que mostrar, pues obviamente, músculo por parte de la presidenta de la República y por parte de Morena. Así es que, bueno, el Zócalo capitalino, la fecha en que esté indicada, pues estará repleto, como ya lo ha hecho varias veces el partido Morena. El segundo tema de reflexión de esta tarde. El gobierno de México informó que logró recuperar $5,800,000 de los recursos obtenidos de manera ilegal por el exsecretario de Seguridad Pública, Genaro García Luna. El director de la Unidad de Inteligencia Financiera, Omar Reyes, informó que el Estado mexicano ha recuperado $5,800,000 por 12 propiedades vinculadas al caso de desvío de recursos ligados al exsecretario de Seguridad, que por cierto está detenido allá en Nueva York y pasará muchos años en la cárcel acusado, entre otras cosas, de tráfico de drogas, lavado de dinero y asociación delictuosa. Escuchemos al director de la Unidad de Inteligencia Financiera, Omar Reyes.
2: Estas acciones de inteligencia financiera y seguimiento legal se han traducido en resultados concretos para la recuperación de activos a favor del Estado mexicano. La UIF presentó una demanda civil ante la Corte del 11º Circuito Judicial en Miami-Dade, Florida, para recuperar los activos desviados, en donde se reconoció la legitimidad del Estado mexicano para litigar el caso y el 19 de mayo de 2026 se dictó sentencia condenatoria a favor del Estado mexicano contra la familia Weinberg por su participación en el esquema ilícito de contrataciones públicas vinculadas con Genaro García Luna. Como resultado de este proceso, el 25 de agosto del 2026, el Estado mexicano recibió $5,805,693.50 derivados de la recuperación de una póliza de fianza y la liquidación de 12 propiedades ubicadas en Florida, Estados Unidos, vinculadas con la familia Weinberg. La recepción de estos recursos en la Tesorería de la Federación se realizó a través de la gestión de la Unidad de Inteligencia Financiera y es de destacar que aún se encuentra pendiente la liquidación de otros activos a favor del Estado mexicano.
0: El funcionario de la Secretaría de Hacienda informó que el pasado 19 de mayo de 2026 se dictó sentencia condenatoria a favor del Estado mexicano contra la familia Weinberg por su participación en un esquema ilícito de contrataciones públicas vinculadas y coordinadas por Genaro García Luna. La presidenta Claudia Sheinbaum informó que los recursos obtenidos por la Unidad de Inteligencia Financiera serán destinados al sector educativo del estado de Guerrero. Escuchemos a la presidenta.
1: Este dinero es la estimación de todos los fraudes que se cometieron del 2012 al 2018. Hasta ahora se ha podido recuperar, adelante, es decir, se gana ese juicio civil y hasta ahora se ha podido recuperar 5.8 millones de dólares. Nuestro objetivo es que este recurso sea dedicado a escuelas en la montaña de Guerrero. Estamos trabajando ya para que podamos explicar media superior y superior en la montaña de Guerrero, y si también requiere la educación básica. Son alrededor de 100 millones de pesos que van a ser dedicados a las zonas de mayor necesidad en el país.
0: Y ojo, aquí en la conferencia de prensa mañanera, después de conocer estos informes sobre los recursos de Genaro García Luna, se le preguntó a la presidenta Claudia Sheinbaum si había una investigación en contra de Felipe Calderón. Ya sabe que es el enemigo número uno, enemigo político número uno de Morena. Pues a la presidenta Claudia Sheinbaum se le preguntó y rechazó que la investigación que se realiza en contra de Genaro García Luna haya aparecido el nombre del expresidente Felipe Calderón. Sheinbaum Pardo dijo que hasta el momento no hay un solo dato que involucre a Calderón Hinojosa con los recursos extraídos de manera ilícita por García Luna. Escuchemos a la presidenta.
3: Presidenta, tomando en cuenta la magnitud de esta red de contratos y los movimientos financieros que se extendieron durante varios años, durante varios a lo largo de varios países y que involucró a distintas empresas y a personas, en las investigaciones no ha salido a relucir el nombre del expresidente Felipe Calderón o de alguien cercano a su círculo familiar, o incluso de más personas que hayan estado en el gabinete.
1: Hasta ahora no, no ha salido ninguna, pero no sé, Omar, no. O sea, no está él, digamos, como receptor de recursos, como eso no quiere decir que a lo mejor supiera sus actividades delictivas, como fue presidente, pero no han salido en la trama de lavado de dinero.
0: Y el tercer tema de reflexión de esta tarde, el gobernador morenista de Tamaulipas, Américo Villarreal, informó que son falsos los señalamientos que investigaciones de agencias de los Estados Unidos lo involucran por los presuntos vínculos de Rubén Rocha Moya con el crimen organizado. El mandatario tamaulipeco, quien según información en la prensa de los Estados Unidos se le habría retirado su visa, negó haber recibido alguna notificación, citatorio o comunicación oficial de autoridades mexicanas o estadounidenses en las que se le informe sobre una investigación en su contra relacionado con algún delito. Américo Villarreal publicó un video en sus cuentas de redes sociales y dijo que hoy se está reviviendo una investigación que nunca mostró pruebas y que es completamente falsa. Escuchemos al gobernador de Tamaulipas, Américo Villarreal, involucrado en muchos rumores sobre relaciones con el crimen organizado. Escuchemos al mandatario tamaulipeco.
4: Nuevamente se pretende involucrar mi nombre en señalamientos que rechazo de manera categórica por ser falsos y carecer de pruebas que lo sustenten. No existe ningún elemento objetivo ni evidencia verificable que acredite las afirmaciones que se pretenden construir en torno a mi persona. Y quiero dejarlo establecido, sin espacio para interpretaciones, los hechos que se me pretenden atribuir en ese reportaje son falsos. Además, una parte fundamental de la narrativa presentada se sustenta en declaraciones atribuidas a Jocelyn Hernández. La propia Jocelyn aclaró públicamente hace más de un año las circunstancias en las que se obtuvieron esas grabaciones y denunció que sus palabras fueron manipuladas y tergiversadas. Por eso resulta indispensable que al recuperar hoy esa versión, también se informe con la misma claridad sobre las aclaraciones posteriores realizadas incluso por la propia persona a quien se le atribuye. Cuando se presenta nuevamente como noticia señalamientos ya conocidos, se omite deliberadamente estos hechos y aclaraciones posteriores que los contradicen. Y además, no se aporta una sola prueba nueva que lo sustente.
0: Y es que en el noticiero de Televisa N+, se señala que supuestamente existen dos procesos abiertos en contra de Américo Villarreal en cortes de Estados Unidos por presunto lavado de dinero y por recibir financiamiento de cárteles mexicanos. Según el reporte, los hechos habrían ocurrido durante las campañas de 2021 en Sinaloa y de 2022 por la gubernatura de Tamaulipas, que finalmente ganó. Y así las reflexiones en esta segunda emisión de Informativo NTR.
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1: Y le agradezco muchísimo a la senadora del PRI, Claudia Anaya, que esté con nosotros, y es que hemos platicado ya de estos lineamientos que fueron ya pues anunciados por la Comisión Reguladora de Telecomunicaciones. Se cambiaron algunos puntos, se quitó ya esa idea de un instrumento censurador. Sin embargo, no estamos libres de que esto pueda pasar en nuestro país, que se censure a los medios de comunicación, pero principalmente que se limite la libertad de expresión. Senadora Claudia Anaya, la saludo con muchísimo gusto.
2: ¿Cómo estás, Alberto?
1: Muchísimas gracias, senadora. Pues, ¿qué opina sobre estos lineamientos? Algunas organizaciones, inclusive la industria de la radio y la televisión, pues ha visto con buenos ojos los lineamientos, pero el asunto es que pues no limita la participación del gobierno en la libertad de expresión que se pueda dar a conocer en los medios de comunicación, y creo que eso es la asignatura pendiente, senadora.
2: Sí, a ver, totalmente. Hay que reconocer, fue la industria de la radio y la televisión la que se metió al cabildeo duro y directo para cambiar la propuesta de lineamientos que se pusieron en consulta. Si bien es cierto que se pusieron a disposición de consulta pública en redes sociales y que hubo más de 8,000 comentarios, la industria de la radio y la televisión fue fundamental para lograr las principales modificaciones. Huelga destacar, Alberto, que no han publicado los lineamientos en el Diario Oficial de la Federación. Se publicó un documento en donde se hace la referencia de los principales cambios que se lograba a través de este cabildeo. A ver, quedan algunos detalles que son mínimos comparado con lo que había. Primero me gustaría decir a la audiencia de dónde viene todo esto. Recordemos que en el artículo 6 de la Constitución están consagrados nuestro derecho de la libre expresión, el derecho de réplica y el derecho de las audiencias, y que en 2025 hicimos una reforma a la ley de telecomunicaciones, en donde en unos artículos en específico se redactaron cuáles eran los derechos de las audiencias. A ver, estamos muy a favor de que existan derechos de las audiencias. ¿Cuáles son algunos de estos, por ejemplo? Que la audiencia tenga el derecho de tener la información de cuando un locutor le está dando una información o cuando le está dando un dato propagandístico de que le quiere ofertar un producto por el que fue contratado. Es muy importante que la audiencia sepa que no es una opinión personal del conductor en el que confía, sino que fue un convenio de publicidad por el que el conductor está recomendando determinado producto. Ese es un derecho de las audiencias. Pero respecto a la modificación de cierta información, su contextualización, su veracidad, el contenido, la manera en la que se informa, esas son libertades de la prensa, de los propios locutores o presentadores, de los informadores, de los periodistas, y eso no tiene por qué ser motivo de censura. En los lineamientos que se pusieron a consulta sí se decía que la Comisión de Radio y Televisión, que hay que destacar, el IACT era un organismo autónomo que hoy día ya no existe, que sus funciones fueron traspasadas a muchas de ellas a la Comisión de Radio y Televisión, que depende de la Agencia de Transformación Digital. Es decir, esta Comisión de Radio y Televisión no tiene personalidad jurídica. Cualquier acción que quiera emprender necesita que la emprenda el titular de la Agencia de Transformación Digital, que es Pepe Merino, y la Agencia de Transformación Digital es a su vez un centralizado de la Administración Pública Federal. Es decir, depende directamente de la Presidencia de la República. Entonces, quienes van a observar el cumplimiento de estos lineamientos, pueden ustedes estructurarlo mentalmente así, es la Presidencia de la República, porque los de la Comisión son empleados de la Agencia de Transformación Digital, y la Agencia de Transformación Digital es un empleado directo de la Presidencia de la República. Entonces, sí se decía que si se presentaba información descontextualizada, la Comisión podía intervenir para pedirle al comunicador que la modificara o corrigiera. A ver, ¿pero qué era la verdad y qué era la descontextualización? Pues yo siempre puse un ejemplo muy, muy claro. Muchas veces nos dijeron desde La Mañanera y desde Infodemia que la mujer que estaba soleándose en los balcones de Palacio Nacional era un invento de algunos medios de comunicación, que sería información falsa. Ah, bueno, pues si nos vamos con ese parámetro en donde ellos definen qué es la verdad, y qué no, y qué es la contextualización y qué no, yo hubiera multado a Medio México en cuanto a medios de comunicación que transmitieron esa noticia, que al último resultó ser verdadera. Entonces, ahora ya se cambia el lineamiento, y eso digo, tengo que ver cómo lo publican, porque hasta ayer en la vespertina del Diario Oficial no lo habían publicado. Dice, ya no van a meterse directamente sobre la información, sino que la audiencia, un ciudadano que tiene que identificarse, se va a quejar ante el medio de comunicación si le parece que una información no fue correcta, vamos a decirlo así. El ciudadano ya tiene que identificarse, anteriormente el ordenamiento no tenía que identificarse, podían llegar en 1,000 quejas anónimas. Cada medio de comunicación tiene la obligación de tener un defensor de las audiencias, que es el que va a recibir esta queja, y va a atenderla, vamos a decir, tiene que atenderla. Si no se atendiese, vamos a decir que la audiencia no quedó conforme, entonces ya pasa a la Comisión de Radio y Televisión y le dice, no me atendieron mi audiencia. Anteriormente, la comisión le pedía al informador que modificara su nota. Ahora ya no es así. Ahora la comisión interviene si no se tienen los mecanismos para atender a la audiencia. Eso sí no queda claro. Tendría yo que ver los lineamientos para ver qué quieren decir con eso. Pero, en todo caso, hay multa de hasta el 1% de las ganancias del medio, 1% anual, si no se atiende bien la queja. Esto es lo que me parece todavía que está muy endeble y vulnerable, pero te repito, tengo que leer lo que vayan a publicar. Punto número 2, multa también si no tienes a tu defensor de las audiencias, y multa si no tienes tu código de ética. Estas son ya las únicas 3 razones de multa, y anteriormente la multa era si no modificabas la nota que ellos te pedían que modificaras. Entonces, sí me parece que la industria de la radio y la televisión hizo un trabajo importante, pero vamos a ver qué alcance le dan a este tema de que no se tengan los mecanismos de atención a la queja, porque ahí todavía procede la multa. Entonces me queda duda, ¿no? Pero vamos a esperar los lineamientos. Entonces, se avanzó, Alberto, hay que decirlo, gracias a la participación de la sociedad civil. Fueron de estos 8,000 pues quejas y participaciones que hubo en la plataforma, el 97% fueron quejas en contra, pidiéndole al gobierno libertad para las audiencias en materia de elección, de qué medio quieren ellos escuchar, qué estilo de comunicar les gusta. Y vamos, la gente no es tonta, ¿no? Finalmente, si se dan cuenta que un medio de comunicación está mintiendo, pues le cambias, ¿no? Entonces, eso es parte de las libertades que tenemos los seres humanos, aunque claro que también es los medios de comunicación tienen el compromiso de informar con veracidad, pues de eso nadie lo está peleando.
1: Sí, porque todavía está, senadora, la tentación para influir, como bien nos dice, en la libertad de expresión, sí, de comunicadores y de medios de comunicación, pero en general de la sociedad, y sobre todo cuando viene ya un proceso electoral en donde hay tantos señalamientos a integrantes del régimen relacionados con el crimen organizado, pareciera que esa es verdaderamente la dedicatoria, ¿no?
2: Sí, lo que pasa es que este gobierno no legisla fundado y motivado en las problemáticas del país, sino que lo que entiendo yo van tratando de hacer es ir haciéndose con las leyes un traje a la medida para tapar sus problemas, para que no se hable de sus problemas, para que no se señale a sus funcionarios que están involucrados en temas de corrupción, que los hay, sino que en temas de delincuencia organizada. Es decir, ya hemos escalado en la desestructuralización de la nación, Alberto. Entonces, sí es muy preocupante, pero yo quiero destacar pues que la participación de la ciudadanía es algo que sigue funcionando, motivo por el cual no debemos de dejarla al lado. Siempre hay que participar, quejarse, hacer visible nuestra opinión y presionar para que nuestra opinión sea escuchada por el gobierno, los legisladores, por todos quienes tienen un cargo público, que finalmente somos empleados, servidores públicos, servidores de la gente y de la nación.
1: Y hay que estar muy pendientes como sociedad, senadora, y ahí vamos a estar molestándola para poder conocer su opinión en torno a estos lineamientos y la publicación, a ver si no meten por ahí, que ha sido costumbre, pues algún tipo de trampa, una redacción engañosa para darle la potestad de lo que realmente quiere el gobierno, que es incidir en esta libertad de expresión. Por lo pronto, senadora, le agradezco muchísimo que haya estado con nosotros.
2: Que tengan un extraordinario día.
1: Muchísimas gracias, gracias a la senadora Claudia Anaya. Vamos a un corte y regresamos con más.
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2: Y le agradezco, como todos los viernes, que esté con nosotros Alfredo Cristalinas. Él es especialista en rendición de cuentas, en transparencia y en cuestiones electorales, también en la fiscalización electoral, pues es uno de los más conocedores en este tema en nuestro país. Y hoy Alfredo, queremos platicar contigo porque lo ocurrido en Sinaloa con Rubén Rocha Moya y Enrique Insunza ha generado ya una discusión que va mucho más allá de determinar si existen o no responsabilidades jurídicas. Hoy queremos llevar el análisis a otro terreno, Alfredo, el de la ética pública. Porque una persona puede tener legalmente derecho a ocupar un cargo público, pero la pregunta es si eso necesariamente significa que conserva la legitimidad moral para ejercerlo. Gran tema este, Alfredo, porque es bien importante como ciudadanos distinguir a aquellos políticos pues que trabajan por el pueblo y otros que lo único que hacen es ver por sus intereses. Alfredo, te saludo con muchísimo gusto.
3: Te saludo con afecto, querido Alberto, amigas, amigos. Y mira, creo que ahí está el fondo del asunto. Primero debemos establecer una premisa. Aquí no estamos juzgando la culpabilidad de Rubén Rocha Moya ni de Enrique Insunza. Eso le va a corresponder a las autoridades competentes en México si deciden emprender sus actuaciones, y eso va a exigir, claro, pruebas, debido proceso y, cuando llegue el momento, pues una resolución. Mira, la presunción de inocencia debe respetarse plenamente. Pero una cosa es presumir que alguien no es culpable y otra muy distinta, automáticamente decir que conserva la idoneidad moral para ejercer el poder público. Porque ahí sí, Alberto, son planos muy diferentes. Lo que ocurrió en Sinaloa, pues permite distinguir al menos cinco dimensiones. La primera es la penal. ¿Se cometió algún delito? La segunda es jurídico-constitucional. ¿Pueden legalmente continuar o reincorporarse, como intentó Rocha, a sus cargos? La tercera es la administrativa. ¿Existe alguna responsabilidad derivada del ejercicio de sus funciones? El problema ahí es que son las mismas instituciones que ellos decidieron imponer las que tendrían que estar juzgando esa parte administrativa. Y la cuarta es la política, para establecer si conservan legitimidad de gobernar o representar. Y la quinta, pues, es la ética. Y ahí es plantear su permanencia y si esta permanencia ayuda a preservar la confianza ciudadana en las instituciones. El problema aparece cuando suponemos que, por no tener todavía una respuesta afirmativa en el plano penal, pues los otros cuatro asuntos quedan resueltos automáticamente. A ver, vamos a recordar qué pasó con Rocha. Rubén Rocha permaneció más o menos 112 días separados del gobierno en Sinaloa, después de señalamientos que provinieron, por cierto, de Estados Unidos, intentó o al menos anunció su regreso. Su argumento fue, en esencia, que había comparecido ante las autoridades mexicanas, que no tienen un expediente abierto, y que pues no existían elementos suficientes para atribuirle alguna responsabilidad. Desde el punto de vista jurídico, ese argumento pues puede ser considerado, pero entonces ocurrió algo revelador, desde mi punto de vista, hasta cierto punto sorprendente. Su reincorporación duró poquito más de 30 horas. Hubo cuestionamientos dentro y fuera del oficialismo, y la presidenta Claudia Sheinbaum manifestó que su regreso no había sido apropiado. Eso creo yo que fue la presión más directa de esta postura de regresar. Y aquí la pregunta es sencilla. Si legalmente podía regresar, pues ¿por qué políticamente tuvo que volver a separarse? Y mira, Alberto, la respuesta ayuda a entender la diferencia entre legalidad y legitimidad. Una decisión puede estar permitida por la ley y aún así generar un costo político reputacional e institucional muy, muy alto. Y aquí pues hay que recuperar a Max Weber. Él distinguía entre ética de la convicción y la ética de la responsabilidad. La primera parte, lo que una persona considera correcto conforme a sus principios, y la segunda, pues nos obliga a preguntarnos también por las consecuencias de nuestros actos. A ver, llevémoslo al caso en concreto. Rocha puede estar convencido de su inocencia, considerar injustas las acusaciones y sostener legítimamente que tiene derecho a defender su honor, pero quien ejerce el poder público debe hacerse además otras preguntas. A ver, ¿qué consecuencias produce mi regreso? ¿Fortalece o debilita el gobierno de Sinaloa? ¿Genera estabilidad o incertidumbre? ¿Aumenta o disminuye la confianza pública? ¿Facilita o dificulta las investigaciones? ¿Estoy colocando el interés de la institución por encima del mío? Eso, Alberto, es la ética de la responsabilidad. Ahí está la diferencia entre la moral privada y la ética pública. En la vida privada podemos preguntarnos si consideramos correcta nuestra conducta, pero quien ejerce el poder tiene una responsabilidad adicional: evaluar qué efectos produce esa conducta sobre las instituciones que representa. Ahora, también hay que reconocer el otro lado. No podemos construir un sistema político en el que una acusación baste para destruir una carrera pública. Eso sería peligroso porque se crearía un incentivo perverso. Si alguien quisiera eliminar políticamente a un adversario, pues nomás basta con acusarlo. Pero por eso, la presunción de inocencia no es una concesión, sino una garantía fundamental del Estado de Derecho. Además, en este caso existe una circunstancia que no podemos ignorar. México ha solicitado información y elementos que sustenten estos agravios, y la verdad es que pues no hemos tenido la respuesta de los Estados Unidos. Además, en este caso, pues debemos tener entonces también datos externos. Sería inadmisible, pero también debemos evitar el otro extremo. Como todavía no existe sentencia, pues aquí no ha pasado nada. Que este es el argumento que está tratando de sostener el oficialismo. Entre ambas posiciones, pues se encuentran precisamente, querido Alberto, la rendición de cuentas.
2: Sí, y es que ahí es donde tenemos que estar pensando, porque no basta solamente, Alfredo, elegir autoridades, no basta también que se tengan los resultados, sino también la ética y la moral, porque proponen mucho los políticos en un México que lamentablemente nunca se llega a consolidar. Pero ¿qué pasa con la ética y la moral de los políticos? ¿Realmente son aceptados por la sociedad por su comportamiento? Recordarás aquella frase muy famosa de los años 70, 80 en México, de Gonzalo N. Santos, que decía que la moral pues era un árbol que daba mora, nada más hasta ahí se quedaba y lo demás ya no importaba. O lo que decía el profesor Carlos Jan González, que un político pobre es un pobre político. Y desde entonces empezó a hacer la idea de que los políticos, pues ya tan solo por ser políticos, pues ya había que aceptar que eran corruptos. Y lo has dicho muchas veces aquí, existen encuestas en las que los políticos pues son los número uno en desprestigio, y creo que así no podemos avanzar en nuestra política. Tenemos a Rubén Rocha Moya, que efectivamente está en una investigación, pero su comportamiento no ha sido ni moral ni ético. Al igual que Enrique Insulza, que dice, no me voy, pero ya no me quiero sentar con los de Morena. Pero está la gobernadora de Quintana Roo, que recientemente se conoció que ha gastado 20 millones de pesos en viajes con aviones privados, o la gobernadora de Baja California, que la vemos en audios casi rogando porque le regresen su visa de trabajo. Me parece que ahí es donde pierde la política. No estamos diciendo que estos políticos sean corruptos, pero el problema es que pues se comportan como si estuvieran debiendo algo, Alfredo.
3: Sin duda, y es que mira qué ejemplos tan brutales pones, pero un servidor público no debe abandonar automáticamente su cargo porque alguien lo acusa. De lo contrario, pues destruiríamos la presunción de inocencia, pero tampoco puede utilizar la ausencia de una sentencia como un certificado automático de integridad, porque ahí sí entonces vaciaríamos de contenido todo el ejercicio de rendición de cuentas. A ver, en el caso de Sinaloa, deja una reflexión que trasciende a Rocha e Insunza. Las instituciones democráticas necesitan servidores públicos capaces de preguntarse y de decir, tengo derecho a estar aquí, pero necesitan todavía más a quienes sean capaces de preguntarse, aunque tenga derecho a estar aquí, ¿mi permanencia fortalece o debilita la institución que represento? Ahí está la diferencia entre simplemente ejercer un derecho, Alberto, y asumir un verdadero ejercicio de responsabilidad pública. Y pues terminaría aquí con la idea de que la presunción de inocencia protege al individuo frente al poder del Estado, pero la ética de la responsabilidad protege a las instituciones frente a individuos que ejercen el poder delante de los individuos. Necesitamos ambas, Alberto. Necesitamos democracia, necesitamos transparencia, necesitamos rendición de cuentas, pero también necesitamos personas servidoras públicas que tengan la voluntad de anteponer los intereses de la sociedad a los intereses propios.
2: Mira, Alfredo, hay una regla en comunicación política para todos aquellos que quieren saltar a la política, tener un cargo político, y esta dice que para hacerlo hay que parecerlo. Si tú quieres ser un político honorable, un político que te respete la gente, un político que no te cataloguen de corrupto, entonces parece, debes de hacer pensar a la gente que eres así. Pero si de pronto efectivamente puedes ser el mejor político, el más efectivo, pero te la pasas en actos que la sociedad no acepta, pues con eso se echa a perder absolutamente todo, ¿eh? Y eso ha habido muchos ejemplos a nivel internacional que ha pasado. Recuerdo muy bien a un presidente de Ecuador que había ganado con una muy buena distancia con su oponente, pero cuando llegó al poder en Ecuador se la pasó grabando discos, bailando con los artistas, y pues no duró más allá de 5 meses, lo quitaron, y ahora pues esto está pasando con nuestros políticos mexicanos, y llama la atención que sean el partido que se presentó en su nacimiento como aquel partido que haría las cosas distintas, en donde no habría corrupción y que todos serían como el pueblo. Pero ya lo veremos. Comienza esto, claro, tiene todo un tinte electoral porque comenzará ya el proceso electoral, pero si así estamos comenzando, quién sabe cómo vamos a terminar, Alfredo.
3: Sin duda, querido Alberto, miren, en una democracia a la que hemos presumido por todo el mundo, cumplir con la ley es indispensable. No, nadie lo cuestiona. Pero para quien ejerce el poder público, Alberto, cumplir la ley debería ser apenas el punto de partida.
2: Claro, eso debería de ser. Bueno, por lo pronto, Alfredo, te agradezco mucho, como todos los viernes, que estés con nosotros aquí en la segunda emisión de Informativo NTR. Yo lo invito a que lo siga en su perfil de Spotify, ahí lo encuentra como Alfredo Cristalinas, y puede volver a escuchar todos los comentarios que muy amablemente nos hace aquí en la segunda emisión de Informativo NTR. Te agradezco muchísimo, Alfredo, como todos los viernes, que estés con nosotros.
3: El agradecido soy yo, querido Alberto. Pasen excelente fin de semana y nos escuchamos el próximo viernes.
2: Muchísimas gracias. Vamos a un corte y regresamos con más.

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1: Pues nos estamos acercando cada vez más al inicio del proceso electoral federal. Ya el Instituto Nacional Electoral informó que el próximo 10 de septiembre comenzarán los preparativos internos dentro del INE para todo lo que significará la elección intermedia, una elección enorme. ¿Por qué? Porque se incrementan año con año, pues jóvenes que ya pueden votar, pero también porque se están acumulando el número de cargos que se van a disputar. Desde hace ya bastante tiempo se buscó que las elecciones se realizaran en un solo día. Se han estado dividiendo en las elecciones federales, se juntan con ellas. Y es que antes, hace algunas décadas, había elecciones cada fin de semana en nuestro país. Por eso la elección intermedia del próximo mes de junio tendrá consigo la elección en 17 estados de la República para renovar al gobernador en turno. También se va a renovar la totalidad de la Cámara de Diputados, que se renueva cada 3 años, además de congresos estatales y miles de alcaldías en todo el país. Está comenzando, pues, el proceso electoral y ya lo sabe Morena, por eso comenzó ya desde hace algunas semanas a elegir a sus coordinadores de la defensa de la Cuarta Transformación y la soberanía nacional, un puesto partidista, pero que a todas luces es una campaña adelantada. También ya en los partidos de oposición se están organizando. Ya el Partido Acción Nacional ha nombrado a su dirigente en el estado de Baja California, que tarde o temprano se va a convertir en su candidato para el gobierno de ese lugar. Sin embargo, Moreno

0: Hoy tiene que luchar no solamente en contra de la oposición, sino de toda la información que se ha vertido en torno a que integrantes importantes de su partido pudieran estar relacionados con el crimen organizado después de que se acusara a Rubén Rocha Moya, gobernador con licencia de Sinaloa, de relaciones con el cártel de Sinaloa. Y así lo hemos escuchado. Hoy recientemente el gobernador de Tamaulipas, Américo Villarreal, tuvo que salir a rechazar acusaciones sobre lavado de dinero y relación con los crímenes, con los grupos del crimen organizado. Está la gobernadora de Baja California, Marina del Pilar. Está la gobernadora de Quintana Roo, que recientemente se supo que se gastó 20 millones de pesitos para vuelos privados para sí, para ella y para su familia. Y así, mucha información que podría estar afectando a Morena. Por eso, hoy, el coordinador de los diputados de Morena, Ricardo Monreal, consideró que las elecciones de 2027 serán más difíciles de lo que fueron en 2024. Y es que si bien se tenía el liderazgo del candidato presidencial, y así hay que decirlo también, pues al presidente, expresidente López Obrador, que se metía en la campaña de manera ilegal, pues ahora no tienen esos dos elementos. Y por eso, Ricardo Monreal ha advertido que será una contienda muy difícil para Morena, por lo que buscará la unidad de todo el partido. Escuchemos a Ricardo Monreal.
1: Las coaliciones, los frentes, las fusiones políticas, las alianzas son instrumentos electorales, no matrimonios indisolubles. Se construyen de acuerdo con las circunstancias en cada región, en cada entidad. Pero yo diría que es normal que ellos quieran hacer coaliciones, es su deseo y están en libertad de acuerdo con la ley. Nosotros tenemos que prepararnos para enfrentarnos a una oposición más fuerte. No será la elección del 2024, en donde la encabezaba la presidenta Claudia Sheinbaum como candidata a la presidencia y era muy fuerte su candidatura. Hoy no tendremos esa ventaja ni esa virtud. Por eso no hay que confiarnos y por eso los procesos internos nuestros deben tener a los mejores, a las mejores exponentes en los estados.
0: Pero además de esta información que se está dando en contra de algunos morenistas presuntamente relacionados con el crimen organizado, habrá más jugadores. Uno de ellos será un nuevo partido, este que se ha dicho heredero de las manifestaciones que se hicieron en 2024, la famosa Marea Rosa. Ya se conformaron en partido político. Se llamaban Somos MX o Somos México. Sin embargo, el Tribunal Electoral del Poder Judicial de la Federación les ordenó cambiar su nombre y ya lo hicieron. Han propuesto al Instituto Nacional Electoral llamarse simplemente Somos y su logotipo tendrá, pues, un mapa de la República Mexicana. Guadalupe Acosta Naranjo dijo que esta medida se tomó debido a una orden del Tribunal Electoral, por lo que se esperará a que muy pronto el Instituto Nacional Electoral apruebe este nombre. Escuchemos a Guadalupe Acosta.
2: El tribunal nos obliga a no usar de manera conjugada en nuestro emblema Somos México, porque aseguran que al tener la denominación conjunta puede haber una confusión semántica y que entonces nos queremos apropiar de todo el país y toda la nación. Entonces nos impiden usar la palabra de manera conjunta. Somos México. Por eso hemos decidido conservar la palabra Somos y poner una silueta de la República atrás de la palabra Somos, o en medio de la palabra Somos. Nos impiden tener como color preponderante el rosa, porque dicen, afirman que el Rosa se confunde con un partido local de Tlaxcala y de Baja California que se llama Fuerza por México y que tiene atrás preponderantemente también el color rosa, aunque el color rosa sea de tono distinto al que usábamos nosotros.
0: Y así, con este preludio, ya comienza la vida electoral en nuestro país de cara a la elección intermedia de 2027. Y ahora nos vamos con el análisis deportivo de Leonardo García Ramírez. Adelante, Leo, te escuchamos. Muy buenas tardes.
3: ¿Qué tal, Alberto? Muy buenas tardes. Un saludo para ti y para todos los que están sintonizados. La Leagues Cup está llegando a su etapa definitiva y, como todos los viernes, aquí les diré todos los datos. Para empezar, esta edición ya tiene un dato histórico. Por primera vez desde que el torneo adoptó su formato, los cuatro semifinalistas son equipos de la Liga MX. Así es, la MLS se quedó sin representantes. Después de los cuartos de final, León, Monterrey, Toluca y América consiguieron su boleto a la antesala de la gran final. Y de paso, aseguraron que el próximo campeón de la Leagues Cup será mexicano. Y justamente hay que hablar del América. Las Águilas hicieron historia al conseguir por primera vez su clasificación a las semifinales de la Leagues Cup. El conjunto azul crema derrotó 2-0 al Columbus Crew. Rafael Veiga abrió el marcador al minuto 11, mientras que Brian Rodríguez puso el segundo antes del descanso. Pero también hubo protagonismo bajo los tres palos. Rodolfo Cota se convirtió en héroe al detener un penal de Bryce Méndez cuando el Columbus buscaba meterse nuevamente al partido. Ahora, el América tendrá una prueba de fuego completamente mexicana. Su rival será Monterrey, en un duelo que promete muchísimo por la calidad de ambas plantillas, porque solamente uno podrá avanzar a la gran final. La otra semifinal también será entre mexicanos, Toluca contra León. Los Diablos llegan después de derrotar 2-0 al Austin FC, mientras que León consiguió su boleto tras superar al Real Salt Lake. Y atención con las fechas porque los dos partidos se jugarán el miércoles 2 de septiembre. Primero tendremos al Toluca contra León que se verán las caras en Houston en el Shell Energy Stadium. Y posteriormente América contra Monterrey en Los Ángeles en el Destiny Hill Sports Park. El horario del Centro de México será a las 7 de la noche para el Toluca contra León y a las 9:30 para América contra Monterrey. Pero hay un detalle que ha generado polémica alrededor de esta competencia. La mayoría de los partidos de la Leagues Cup se disputaron en territorio estadounidense. Es decir, aunque participaron los 18 clubes de la Liga MX y 18 de la MLS, muy pocos partidos se jugaron en México. Esto ha provocado críticas y debate entre aficionados mexicanos, principalmente porque los clubes de la Liga MX tienen que disputar toda la competencia prácticamente como visitantes, mientras que los equipos de la MLS juegan como locales. Y ahora, los cuatro semifinalistas son mexicanos. La polémica toma todavía más fuerza. México eliminó a toda la representación de la MLS, pero lo hizo jugando en territorio estadounidense. Además, los cuatro semifinalistas continúan peleando por el título y por uno de los tres boletos a la Conca Champions 2027. Como los cuatro equipos restantes son mexicanos, esos tres boletos estarán asegurados para clubes de la Liga MX. Así que ya todo está listo. América, Monterrey, Toluca y León, cuatro equipos mexicanos, dos semifinales. Un solo objetivo que es levantar la Leagues Cup. La MLS ya quedó fuera. El campeón será mexicano y, paradójicamente, México domina el torneo. Pero el torneo sigue jugándose completamente en Estados Unidos, lo cual le causa mucha polémica. Yo soy Leonardo García Ramírez y volvemos al estudio con Alberto García Sarubi.
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1: Cae la noche ya casi en toda la República Mexicana, noche ya de viernes. Se termina ya esta semana, ya por fin llegamos al final de la semana y estamos a punto de disfrutar un fin de semana que será un poco complicado porque hay que preparar el regreso a clase de niñas, niños y adolescentes el próximo lunes. Ya regresa a la normalidad todo el sector educativo de nuestro país, pero serán dos días también de llevársela tranquila, de descansar, ya no estar de un lado al otro, sino estar ya en casa para preparar pues todo lo que necesita para el regreso de todos los alumnos ya a clases en este nuevo año escolar. Ya pasamos las 7 de la noche, las 19 horas, tiempo del centro de México, llueve en algunas alcaldías de la Ciudad de México. Tenemos en estos momentos en el Valle de México 19 grados centígrados, comenzará a bajar un poco la temperatura, fresca la noche, sobre todo la madrugada del día de mañana, tápese para evitar enfermedades respiratorias. Por lo pronto le informo que el Servicio Meteorológico Nacional pronostica que continúen las lluvias durante este fin de semana en la Ciudad de México y su Valle Metropolitano. Las lluvias se registrarán principalmente por las tardes-noches y ya se sentirá una baja de temperatura principalmente por las madrugadas. La temporada de lluvias bajará hasta mitad del mes de septiembre, aunque se podría mantener en esta temporada de huracanes y ciclones hasta el mes de noviembre. El sistema Cutzamala, que abastece hasta en un 30% de este líquido a la Ciudad de México y su Valle Metropolitano, alcanzó ya 78.9% de almacenamiento en promedio. Esto es equivalente a 617 millones de metros cúbicos de agua, con lo que registra su mejor nivel para estas fechas en los últimos 10 años. El sistema Cutzamala acumula 12 semanas consecutivas de recuperación en sus niveles de almacenamiento. El nivel que mantienen las tres presas que conforman al sistema Cutzamala es el siguiente: Presa Valle de Bravo, que se encuentra en el Estado de México, con un 85.4% de almacenamiento; la presa Villa Victoria, con 76.5%; y la presa El Bosque, con 68.3%. El sistema de transporte colectivo Metro desplegará 5.800 policías para reforzar la vigilancia en toda la red, con el propósito de garantizar traslados seguros de estudiantes y sus acompañantes en el regreso a clases en la capital el próximo lunes. El 31 de agosto, día de regreso a clases, elementos de la Secretaría de Seguridad Ciudadana mantendrán acciones preventivas en acceso de estaciones con alta afluencia, como terminales y correspondencias, así como recorridos itinerantes en trenes. Como recomendaciones para su traslado en este regreso a clases, el sistema de transporte Metro pidió la colaboración de usuarios para permitir el cierre de puertas de los trenes, así como el descenso de los vagones y, algo bien importante, cuidar pertenencias, porque si caen a las vías del metro, pues esto puede provocar que se suspenda momentáneamente el servicio y esto pues provoque retrasos en la llegada a sus diferentes destinos. Así es que hágalo con mucha precaución si usted va a utilizar el metro, para que todos lleguen y pueda operar sin ningún problema. El sistema Metrobús prevé concluir en 8 años la sustitución de toda su flota de autobuses por unidades eléctricas como parte del proceso de electrificación del sistema. Durante este sexenio, en la capital del país, se prevé incorporar alrededor de 400 unidades eléctricas más, con lo que el Metrobús alcanzaría una flota de unas 700 unidades eléctricas hacia 2033. La jefa de gobierno, Clara Brugada, informó que durante 2026 se darán 100 millones de pesos a fondo perdido a mujeres en la Ciudad de México, es decir, no reembolsables, para que realicen emprendimientos. El programa, destacó la mandataria, incluye, además de la entrega de dinero, asesorías, capacitaciones y monitoreo del destino de los apoyos económicos para fomentar que los comercios prosperen. La jefa de gobierno destacó que el dinero se destina sin condiciones de que sea devuelto como una forma de impulsar nuevos negocios. Escuchemos a la jefa de gobierno.
2: Se está entregando el programa Capital Semilla para la Autonomía de las Mujeres. Se trata de un programa en el que se entrega 25,000 pesos que no son retornables, que son Capital Semilla, para que las mujeres puedan emprender un negocio, puedan llevar a cabo esos sueños que siempre han tenido y hacerse autónomas económicamente. Así que yo te invito a que seas parte de este gran programa. El único requisito es que quieras echar adelante un gran negocio y después vas a tener todo el apoyo, la asesoría para que eso suceda. Con este programa queremos que se rompa la violencia que hay a las mujeres, pero aquí también se trata de que las mujeres salgan adelante, tienen todas las condiciones para hacerlo y ese es el abrazo que el gobierno de la ciudad, el gobierno de la transformación hace para ustedes. Hablar de autonomía económica implica apoyos constantes y sonantes y eso es lo que hacemos.
1: La bancada del Partido Acción Nacional en el Congreso de la Ciudad de México propuso que el delito de despojo incluya una modalidad de tentativa cuando la ocupación ilegal del inmueble no se ha logrado por causas ajenas a la voluntad del despojador. De aprobarse, la pena por tentativa de despojo tendría una pena de entre 2 años y 7 años y 4 meses de prisión, según lo estipulado por el Código Penal. Como resultado de un operativo conjunto de fuerzas federales y locales, 10 integrantes de la Alianza de Sindicatos y Asociaciones del Estado de Oaxaca fueron detenidos por presuntos delitos de extorsión y señalados por las autoridades como parte de una célula del Cártel de Sinaloa, así lo informó el Gabinete de Seguridad Federal. Las detenciones, que forman parte de las acciones de la Estrategia Nacional contra la Extorsión, derivaron de 21 órdenes de cateo ejecutadas durante la madrugada de ayer en diversos domicilios de Oaxaca, donde también fueron asegurados 4 armas largas, 2 cortas, cargadores y cartuchos útiles. La Suprema Corte de Justicia de la Nación avaló la reforma electoral de Michoacán que restringe las candidaturas independientes al considerar que los congresos locales tienen amplia facultad para regularlas. Con el fallo, el máximo tribunal validó la mayor parte de la reforma al Código Electoral de Michoacán del 27 de mayo pasado, incluidas las prohibiciones a candidaturas independientes de realizar campañas conjuntas y compartir propaganda, imagen, emblemas, plataformas o eventos. Consideró que son candidaturas unipersonales y autónomas y que permitirlo, estar con partidos políticos o con otros candidatos, generaría coaliciones de facto para eludir controles y obligaciones de fiscalización. La Secretaría de Salud inauguró, escuche esto, es muy importante porque es el inicio de una reflexión que necesitamos hacer como sociedad. La Secretaría de Salud Federal convocó a un foro nacional para especialistas, pacientes, académicos y sociedad civil para analizar los dilemas médicos, bioéticos y jurídicos en torno a la muerte digna, o sea, la eutanasia y la muerte médicamente asistida. De acuerdo con la Secretaría de Salud Federal, este foro, denominado Bioética y Muerte Digna, constituye un espacio institucional de diálogo plural orientado a discutir el derecho a la autonomía del paciente, la atención paliativa y las implicaciones bioéticas y jurídicas del proceso de morir en México. Sí, entiendo que hay mucha controversia en torno a esto, pero también el Estado debe de garantizar los derechos. Y quizá, si llega a verse la conclusión, el decidir la muerte puede ser un derecho humano. No lo sé. Es muy complicado, ¿no? Porque cuando vemos a un familiar enfermo, lo único que pensamos es que se recupere para que pueda estar con nosotros. Pero no analizamos el nivel de sufrimiento que tiene, sobre todo en aquellas enfermedades ya crónicas que no les permiten moverse, que no les permiten comunicarse, que no les permiten, pues, alimentarse. Y sobre todo cuando ya hay un diagnóstico bien establecido de los médicos, en que ya es inevitable la espera de la muerte. Vaya asunto el que tenemos que analizar como sociedad. La Secretaría de Hacienda y Crédito Público, por medio de la Unidad de Inteligencia Financiera y Petróleos Mexicanos, suscribieron un convenio de colaboración con el objetivo de combatir delitos financieros y el robo de hidrocarburos. El convenio permitirá identificar sus estructuras financieras y contribuir a la desarticulación de las cadenas logísticas, comerciales y económicos que sostienen al huachicol fiscal principalmente. El Instituto Nacional de Estadística y Geografía informó que en el séptimo mes del año, las exportaciones de México o ventas al exterior se incrementaron con fuerza tanto a tasa mensual como anual, llevando su monto a una cifra nunca antes vista. El total de las exportaciones del país presentó su mayor crecimiento en 53 meses, tras subir 9.69% mensual en julio de 2026 a 77.263 millones de dólares, su nivel más alto desde que se tiene registro. Y en información internacional, en esta segunda emisión de Informativo NTR, el presidente de los Estados Unidos, Donald Trump, publicó este día en sus redes sociales un mapa del estrecho de Hormuz como nuevo territorio estadounidense en vísperas de que se cumplan 6 meses del inicio de la guerra que lanzó junto con Israel en contra de Irán el pasado 28 de febrero. Junto a las banderas de Puerto Rico, los Estados Federados de Micronesia y las Islas Marshall, entre otras, el mandatario añadió el estratégico paso marítimo del gas y petróleo mundial ubicado en el Oriente Medio, sobre el que ya había advertido que pretendía quedárselo y declararlo como territorio estadounidense. Pero no se ha quedado ahí el presidente de los Estados Unidos, porque el día de ayer firmó una orden ejecutiva por lo que cambia inmediatamente el nombre del lago Ontario, ubicado en la frontera entre Estados Unidos y Canadá, y ahora ya lo llamó Donald Trump el lago de América. O sea, para Donald Trump ya no existe el lago Ontario, ahora se llama lago de América. El primer ministro del Canadá, Mark Carney, defendió la denominación de Lago Ontario al señalar que el nombre, de origen Wendat y con más de 400 años de antigüedad, precede tanto a la Confederación de Canadá como a la Declaración de Independencia de los Estados Unidos. Lo mismo que hizo con el Golfo de México el presidente Donald Trump, ahora lo está haciendo con el Lago Ontario, que ahora quiere llamarle Lago de América. Y el Servicio de Inmigración y Control de Aduanas de los Estados Unidos adjudicó un contrato de 16.7 millones de dólares para la compra de 6.000 pares de guantes capaces de propinar dolorosas descargas eléctricas, asegurando que serán utilizados por sus agentes para controlar a detenidos y manifestantes que resistan. La agencia ordenó la compra a pesar de la oposición de grupos defensores de los derechos civiles y legisladores demócratas, quienes aseguran que no se puede confiar en que los agentes del ICE los utilicen de manera adecuada. Así las reflexiones en esta segunda emisión de Informativo NTR.
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0: dediqué todo mi espacio a hablar al estado, sobre el estado de, ahora sí que el estado de salud de la ciudad, que está como bastante mal, porque, pues bueno, las autoridades no han hecho lo suficiente para que no tengamos hoyos, ratas, árboles caídos y cosas así. Pero aprovechando también que están por entrar los niños, pues hay otra preocupación. Miren, yo no tengo hijos, tengo sobrinos que he querido mucho, los hijos de mis amigos, que ahora tienen entre 10, 12, 20 años algunos de ellos, pues también son como de mi familia. Y he notado entre ellos, sobre todo los más pequeños, y más que nada en las niñas, que tienen un tema que ya siento que es como de neurosis de la estética y de la percepción de las cosas. ¿Qué está sucediendo? Que son muchas las muchachitas en varias partes del mundo que están haciendo sus videos como de rutinas de belleza, como si fuera el skincare coreano, y que están comenzando a ponerse cosas e inyectarse productos pues que no les convienen para su edad, pero por eso invité a una personalidad de la estética en este país, que es una doctora muy linda, con la que además tengo el gusto de atenderme, que es la doctora Gabriela Jospa, para que nos platique sobre esto. Buenos días, doctora, ¿cómo estás?
1: Buenos días, Julen. Pues un placer para mí estar con ustedes y hablar de estos temas que efectivamente son muy controversiales, porque vemos niñas de 9, 8 años que ya tienen rutinas de skincare y claro que es delicado.
0: A ver, platícanos. Yo, obviamente, temas médicos los investigo y los veo, pero de forma superficial. Pero bueno, tú eres una experta en el tema y la verdad es que a mí me parece alarmante no solamente que las niñas hagan este tipo de cosas, sino que las madres lo permitan por falta de información, no solamente porque pues les gusta ver que sus hijas empiezan a tener likes y empiezan a acumular followers y todas estas cosas que al final de cuentas, para edades tan tempranas, hacen mucho daño. Cuéntanos técnicamente qué es lo que puede pasar, fisiológicamente qué sucede con esto.
1: Pues fíjate que cuando empezamos a utilizar productos, en primero, el skincare, ¿para qué está diseñado? Son productos antiedad, son productos que generalmente quitan manchas. Entonces, una piel muy joven todavía no tiene arrugas y todavía no tiene manchas. El envejecimiento empieza a los 23, 25 años. Entonces, es cuando las chicas pueden empezarse a cuidar. Pero antes de esa edad, pueden tener complicaciones porque tenemos hormonas que finalmente pueden reaccionar a todo este tipo de productos. Hay productos que tienen parabenos y eso puede condicionar a que haya disruptores hormonales, que quiere decir que podemos adelantar temas hormonales en una chica muy joven. Si, por ejemplo, una niña de 9, 10 años ya empieza con skincare, estos disruptores lo que pueden producir es que tengamos un envejecimiento precoz y hormonalmente también tengamos un envejecimiento precoz. Se puede adelantar la menstruación. Entonces, esto claro que sí es delicado. Se han hecho muchos estudios y hay muchos artículos en donde se está estudiando esto, porque claro que es delicado. Además, también podemos adelantar un cáncer. Entonces, exacto, son cuestiones que pueden ser muy delicadas. Sí, claro que tenemos que tener educación. Se ha confundido mucho porque vemos mucho en las redes que el skincare y que hay que cuidarnos y que hay mucho fotoenvejecimiento, porque efectivamente desde chiquitos no nos enseñan a cuidar la piel. En Corea, que por ejemplo está muy de moda el skincare coreano y por eso son tantos pasos, ellos la verdad es que son muy cuadraditos para limpiarse la cara, para justamente tener todos los pasos de skincare. Pero punto número uno, no somos coreanos, ¿no? Entonces muchos de los activos que sí son muy buenos no necesariamente nos van a quedar a pieles latinas. Y punto número dos, la edad en la que se empiezan a utilizar los activos tiene que ser muy puntual y se tiene que explicar. Si, por ejemplo, las mamás, por falta de desconocimiento, tienen a una niña que ya quiere empezarse a cuidar, lo que yo les recomiendo, vayan con un profesional, hagan un diagnóstico personalizado en donde te puedan guiar qué es lo que sí le tienes que enseñar. En una piel muy joven no necesitas poner retinol, vitamina C, todos estos activos que realmente son antioxidantes y antiedad, porque la piel no está oxidada y no está envejecida. Entonces, no lo necesita la piel. Al contrario, la vas a saturar y cuando la necesite, justamente estos activos ya ni siquiera le van a funcionar.
0: Ah, ok, eso no lo había pensado, claro, como con los medicamentos también. Cuando abusas de ellos, luego ya los
1: resistencia.
0: Claro, no, ya no te hacen efecto. Y bueno, recordemos que el cáncer también, muchos de estos se detonan en la adolescencia cuando la generación de hormonas es mayor. Entonces, imagínense estar generando hormonas de manera artificial en un momento de vida que no te corresponde, porque eres muy joven. Pues puedes caer en peligro. A mí, luego me preocupa también una cuestión que yo. Pues bueno, es como la positividad, negativa, ¿no? No, hay que hablar todo en positivo, no hablemos de cáncer, no digas que puede pasar esto. Si lo mencionas, va a suceder. De hecho, ay, mi papá, pues no hizo su testamento porque era de mala suerte, ¿no? O es como estas cosas de si hablas de esto, te puede suceder, y todos estos pensamientos mágicos. Y entre estos pensamientos mágicos, doctora, yo creo que también está esa falacia de lo natural, ¿no? Hay cuestiones que si son naturales, no han pasado por laboratorios, no ha pasado por ¿cómo se llama? El doble ciego, que es hacer pues estos estudios de varias maneras, repetirlo de distintas formas, con distintos tipos de población, porque es natural, ¿no? Entonces, bueno, la piña es natural y a mí me puede mandar al hospital. Y este tipo de cosas de no digas algo porque te va a suceder y póntelo porque es natural, creo que también es muy delicado.
1: Claro, también abusamos. O por ejemplo, lo que a ti te funciona no necesariamente me va a funcionar a mí. O sea, por ejemplo, llevan a una niña al dermatólogo porque tiene acné y le hacen una receta a esa niña. Y entonces la comadre lo comparte con la otra niña que tiene acné. No sabemos qué tipo de acné tiene y si los activos que le mandaron a una o a otra le van a funcionar. Esto es muy importante. Cada persona es única y tenemos características únicas y especiales. Los diagnósticos tienen que ser personalizados. Entonces, en tendencias, no nos podemos dejar guiar por lo que nos dice la comadre o si le funcionó o la receta, que yo creo que va muy de la mano con lo que tú estás comentando. Y la otra, no necesariamente, por ejemplo, hay mucha medicina naturista y todo esto, y la realidad es que eso no significa que sea totalmente orgánico, significa que no te especifican los componentes, pero muchas veces hay componentes que sí son fármacos. Entonces, yo lo que siempre recomiendo, bajo la ignorancia, mejor investigar, mejor ir con un profesional y que te hagan ese diagnóstico personalizado para que no te lleves de la mano con una tendencia que puede que ni siquiera te funcione. Muchas veces en la desesperación, los jóvenes también se ponen recetas y terminamos con quemaduras o con infecciones. Por ejemplo, luego les ponen calienta sábila y ponla en el granito infectado y así, ¿no? Y muchas veces no sabemos si a lo mejor podemos hacer mayor grado de infección, si a lo mejor estamos apretando un grano y podemos hacer contaminación cruzada por estarle apretando y no lavarnos las manos y no tener los utensilios de higiene, o que se hacen una punción con una aguja que esté contaminada de algo, entonces se pueden agravar las infecciones. Yo he tenido pacientes que justamente por querer tratar un acné, han terminado con infecciones severas, sistémicas. Hubo un caso de un paciente que una vez se colocó Resistol en la nariz, imagínate, porque lo
0: No.
1: vio en algún video en redes, y terminamos con una infección que tuvimos que dar antibiótico oral y todo esto. Entonces, sí, es importante que no nos vayamos con las tendencias. Efectivamente, hay herramientas de inteligencia artificial que nos pueden ayudar mucho, pero lo real es que todos somos únicos y que todo cambia y que a lo mejor si a ti te mandaron clindamicina, a mí no necesariamente ese acné me va a resolver con clindamicina. A lo mejor es un acné por deshidratación, a lo mejor es un acné hormonal, a lo mejor no necesitabas antibiótico. Entonces, eso es lo que nosotros tenemos que valorar cuando nosotros vamos a atender a un adolescente. Y sí, sí nos toca a nosotros justamente darles esa guía, porque una niña de 9, 10 años todavía no sabe, aunque ella te insista y vea que en una red social hay un skincare de 10 pasos y la piel fabulosa. Nos toca como papás decirle, oye, mejor te voy a llevar con la doctora, el médico, que nos pueda guiar para ver qué es lo que sí te puedes poner para cuidar la piel. Por ejemplo, hay algo que no hacen, el protector solar, que es el paso indispensable y básico, ese sí se los debemos de enseñar a toda la población joven, a utilizar el protector solar y retocarlo. Y también escoger qué tipo de protector solar te queda, porque no todos te van a quedar. Hay protectores que tienen más grasa y en una piel grasa te va a sacar acné. Entonces, y ya hay muchas características en la galénica de los productos que te pueden caer muy bien o te pueden caer muy mal.
0: Claro, pero además yo me recuerdo, doctora, también tu infancia, no sé, la de Alberto, que seguramente pues lo que nos poníamos, yo siempre me he puesto crema, pero es a todo lo que yo podía aspirar y pues protector solar cuando ibas a la playa, ni siquiera de todos los días. Pero ahora que los niños y pues mucha gente joven, porque no solamente son de 10 años, Alberto, están por entrar a la escuela, estoy viendo que además de comprar libros, comprar sus lápices y comprar sus mochilas, se están comprando una cantidad de productos cosméticos que de verdad es una cuestión alarmante y creo que ya es un foco rojo poblacional, Alberto.
2: Sí. Y aquí, tanto doctora como Yulén, hay que también señalar que han pululado estas tiendas de maquillajes muy baratos, ¿no? Que vienen precisamente de China o de otros lugares en los que es muy barato comprar un maquillaje que termina afectando a la piel, ¿no? De pronto veo que las niñas están, inclusive los niños que utilizan ya también tipo, ¿no? Entonces tienen más acné o empiezan a tener hoyitos en la piel, pero pues como siguen utilizando el maquillaje porque así se ven bien, porque es la moda, pues no lo dejan, no lo dejan. Y muchos a lo mejor pueden tener plomo, pueden tener algún ingrediente que los puede afectar, como bien dice doctora, ¿no? Pero vamos a ir a un corte, doctora Yulén, déjenme ir a un corte porque este tema es fundamental ahora que viene el inicio de clases, en donde vendrán nuevas tendencias que vendrán con sus compañeros y hay que educarlos mucho a nuestras nuevas generaciones para que no atenten contra ellos. A lo mejor se ven bonitos o bonitas un ratito, pero después puede haber afectaciones serias a la piel. Vamos a un corte y regresamos con más.
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1: Y regresamos con Yulén Ladrón de Guevara, que este viernes nos trae un tema fundamental. ¿Cuánto cuesta la belleza? Y ahora una belleza todavía más efímera, porque pues solamente es para salir en el TikTok, ¿no? Para tomarse una buena selfie, para no salir con brillos, o no entiendo mucho más de estas cosas. Ya me tocó otra generación, pero sí lo que entiendo es que puede ser muy peligroso para la salud. Y ahí la doctora Gabriela nos está dando, pues, verdaderamente una información muy buena. Yulén, nuevamente te saludo con gusto.
2: Pues sí, Alberto, ¿qué tal? Y pues bueno, estamos aprovechando que pues está otra vez este periodo donde están por entrar todos los jóvenes a la escuela, y estoy muy preocupada porque estoy viendo este incremento terrible de la compra y la exposición de los niños para las cuestiones cosméticas. Y creo que hay varios factores que tenemos que tomar en cuenta. Acuérdense que tenemos que aprender a no tenerle miedo al miedo, ¿no? De no utilizar eufemismos. No es que el tren se salió de las vías, no, señora, se descarriló, ¿no? No es que de pronto suceda no sé qué y hay que hablarles a los niños en positivo para no asustarlos. Yo creo que también los estamos desprotegiendo para no solamente cuidarse, sino para buscar información. Entonces, hay unos casos terribles que la doctora Jospa ya nos seguirá platicando, como por ejemplo, hay una zona delicada que es la nariz, la boca y demás, donde en algún momento yo tengo una amiga muy querida que se hizo un tratamiento y entonces empezó a picar con una aguja para sacarse un vello que pensó que estaba enterrado y terminó con una infección en el ojo, porque pues hay un montón de venas y de conductos y de nervios que van de la boca a los ojos, y lo mismo pasa por la nariz. Utilizar hormonas de más cuando no se necesitan pueden provocar cáncer. Pensar que todo lo natural es bueno nos puede llevar a consumir productos que ni son naturales y aunque lo sean tampoco son buenos. Entonces tenemos que desmitificar un montón de cosas. Y otro de los riesgos terribles a los que exponen a los niños menores, pues es estar en una especie de catálogo de gente que quiera abusar de ellos, y que sean tan expuestos en redes, en TikTok, y que estén tan arreglados, pues la verdad es que los están haciendo visibles para gente, pues para gente mala, ¿no? Como gente como Epstein o como personalidades de esta naturaleza. Perdón, y son muchos los peligros. ¿Por qué hablo así? Porque sí estoy convencida de que hay que quitarnos miedos, de que hay que pensar que las cosas no van a suceder, y uno de lo peor que te puede suceder es pensar que no te suceda a ti. Pero bueno, como yo soy investigadora superficial en ese sentido, porque no soy médico, tenemos aquí a la doctora Gabriela Jospa para que nos explique pues todos los peligros que conllevan con ponerte estas cosas, y también de que las mamás no estén conscientes de que pues esto no es ninguna gracia y no les están enseñando a sus hijas a cuidarse más, Gabriela.
3: Perfecto, pues sí, fíjate que lo de el tema del maquillaje es delicadísimo. De hecho, grandes marcas de maquillaje tuvieron que cambiar sus fórmulas porque tenían talco o plomo. Por ahí fue muy sonado de una marca de maquillaje que tuvo que cambiar la fórmula y que de hecho la gente decía es que ya no cubre como antes. Pero lo que la gente no ve es que justamente hubo muchas demandas por casos justamente en donde este tipo de productos como el talco pueden ser muy oncogénicos. La realidad es que sí. Sí, sí pueden producir cáncer. Cuando utilizamos un maquillaje muy barato, justo nos arriesgamos a esto, a infecciones, o que las niñas empiecen con problemas de acné, o que empiecen con algún tema de dermatitis, o imagínate exponerlas a algo más grave como un cáncer.
2: También sí, como, perdón, utilizan el plomo, ¿no? Perdón, es que bueno, incluso en pintura de arte, digamos, pues fueron muy famosos muchos casos de los pintores que al afilar su pincel con la boca, cuando tienen blanco o cuando tienen rojo, que son los colores con más plomo, pues terminaban envenenados y muchos de ellos se morían, porque deben saber que los pigmentos también revientan de color muy bonito mientras más de algunos venenos tengan.
3: Y además metales pesados.
2: Y el plomo es muy barato, ¿no?
3: Efectivamente, entonces claro que es delicado. Ahora te voy a decir, supongamos que le compran un maquillaje de buena calidad, carísimo, que es lo que también llega a pasar en las adolescentes. Aunque el producto sea muy bueno, muchas veces les da flojera limpiarse la cara, o a lo mejor sudaron mucho, o el tipo de actividad en la escuela que tienen. Entonces llegan a casa, no se desmaquillan, no se lavan bien la cara, y ¿qué es lo que vamos a tener? También una contaminación justamente de esos poros, vamos a tener mucho más células muertas. ¿Qué se va a producir? Mucho más sebo, entonces se va a producir más acné, van a tener más granos, van a tener más cicatrices, la piel se va a ver mucho más sucia, se va a ver envejecimiento. Cada vez que una mujer no se desmaquilla en la noche porque estamos cansadas, esa piel produce envejecimiento, se van a producir arrugas. Entonces, aquí lo único que están haciendo es justamente envejecerse más rápido de lo que normalmente ellas envejecerían. Entonces, ellas por quererse ver bien o por quererse ver jóvenes, al contrario, se están produciendo envejecimiento prematuro.
2: Claro, y además la exposición a otro tipo de factores, porque bueno, si una madre te permite hacer este tipo de cosas, es porque ella también lo practica, ¿no? Recuerdo, siempre que veo a Belinda, la cantante, que me parece muy linda y canta increíble, lamento mucho el no haber podido reconocer su rostro como sería si no se hubiera operado, creo que desde los 19 años, ¿no? Y creo que también este tipo de mensajes pues son bastante tóxicos, porque empiezan pues hacerse tratamientos muy duros desde muy pequeños, pero también ven a la mamá con exceso de Botox, por ejemplo, que yo alguna vez te pregunté que a mí me daba miedo el Botox, y me dijiste, pues lo que te da miedo es quedar como las personas que se lo ponen mal, ¿no? Porque hay también pues un médico necesario en estos casos, que es el psicólogo y a veces hasta el psiquiatra, porque estas dismorfias, es decir, que tú te estás viendo de una manera que no es frente al espejo, que empiezas a verte sin maquillaje o empiezas a verte sin el filtro del TikTok, te genera pues un ruido mental por el cual tú terminas necesitando más este tipo de cosas, y entonces, ¿a dónde vamos a parar?
3: Y porque justamente te pones un filtro y entonces llega la paciente con una expectativa muy alta. No necesariamente el filtro que te pones significa que tu piel va a quedar exactamente como el filtro que tú quieres. Tenemos soporte, tenemos vasos, tenemos bolsitas de grasa en la cara, tenemos peso que tiene que ver todo, tenemos genética. Entonces, aunque llegue una paciente y nosotros hagamos una valoración y ella nos dice, es que yo quiero como este filtro en donde se me ve el pómulo así y la boca así, muchas veces no es lo que les va a quedar. A lo mejor los compartimentos de la boca son tan pequeñitos que no podemos darle ese volumen que el filtro te está solicitando. O a lo mejor tu pómulo o tu ligamento cigomático no tiene justamente el soporte como para que nosotros podamos poner un relleno como te lo está dando el filtro. Entonces, sí es muy importante que entendamos que aunque nos den un filtro, aunque nos veamos así en Instagram y en TikTok, no necesariamente, aunque tú te hagas una transformación estética, vas a quedar exactamente como el filtro te lo está dando. Hay que ser muy realistas en lo que son nuestros tejidos, en lo que es nuestra genética. Entonces, sí, es muy importante una valoración personalizada, siempre lo digo. Yo creo que el mejor tratamiento estético es el que no se nota, pero se percibe. Y esto es importante. Claro que ya tenemos todas las herramientas de que si hay algo que no te gusta, por ejemplo, hay gente que tiene retraído el mentón y que estéticamente pues se ve con alguna asimetría, ¿no? Y que a lo mejor eso le ha condicionado ruido toda su vida. Claro, podemos empezar a hacer armonizaciones faciales, pero siempre y cuando corresponda a su fenotipo, a sus características genéticas y que no condicione un problema de salud. Entonces, sí podemos echar mano de esto, pero también ya tenemos que estar psicológicamente preparados. O sea, ya yo estoy hablando que los retoques estéticos, pues deben de empezar ya a partir de los 25 años, que cuando nosotros ya empezamos a tener efectivamente un envejecimiento, a lo mejor ahí ya también psicológicamente tenemos esta capacidad de decir sí, acepto este cambio, o sí, la verdad es que me ha condicionado un problema toda mi vida y lo quiero tratar. En los adolescentes podemos trabajar la estética siempre y cuando sea algo que nos esté afectando psicológicamente. Quiero decir, por ejemplo, unas cicatrices de acné. Un acné, no sabes qué autoestima le puede bajar a un chavo o a un adolescente. Entonces, sí, también creo que no hay que hacerlo a menos. O sea, no hay que pensar los papás, ay, se le va a pasar. y ya se le va a quitar en algún momento, ¿no?
2: Porque no sea vanidoso.
3: Hay que atenderlo. Porque no sea vanidoso. Hay que atenderlo, claro que sí, pero hay que atenderlo con profesionales y de la forma correcta.
2: Sí, porque yo he ido con algunos dermatólogos o con algunos médicos y la última vez antes de llegar contigo, porque llegué contigo para que me ayudaras con un problema de venas, pero investigué que fueras médico, llamé por teléfono a las personas que contestan en tu consultorio y me dio confianza. Además, está bastante cerca de mi casa, pero he ido con dermatólogos que, doctora, tienen la cara completamente deforme. Tienen exceso de votos, exceso de almohadones en no sé dónde, y son los que te operan también para que te veas mejor viéndose como se ven. Yo creo que también hay que darse cuenta de qué cara tiene el médico que te va a atender, ¿no?
3: Sí.
2: Qué actitud, qué movilidad en la cara, como para poder ponerte en sus manos, ¿no? Para no quedar,
3: es
2: pues, como
3: importante.
2: Muchas artistas que hemos visto que de plano ya no tienen. Bueno, Nicole Kidman era tan bonita, de verdad, y ahora no tiene absolutamente ninguna movilidad
3: en
2: el rostro.
3: Bueno, te voy a decir que actualmente se ve bien, como que ella tuvo un rejuvenecimiento diferente, porque tenía un exceso de rellenos tremendo, y actualmente lo que está de moda justo es verte más natural. Pero también siempre nos vamos a los excesos. Este tipo de personalidades tienen que entender que son referentes. Ella está ultra delgada, ¿no? Que es, ya otro día tocaremos ese tema de cómo se ven las artistas y lo que ultra delgadas condiciona a temas de salud. Sin embargo, en ella hubo un cambio estético, porque sí, ya se nos había pasado la mano, el botox, los rellenos y todo esto. Y actualmente justo la moda es quitar ese exceso de rellenos. Te voy a decir algo, la gente le tiene miedo al ácido hialurónico y a los rellenos, que no son malos, que hasta los cirujanos plásticos siguen utilizando después de una cirugía, que con buena colocación y sin exceso nos va muy bien, pero justo hay que entender que no podemos cambiar a una persona. El chiste de la estética es mantenerla sin cambiarla. Yo creo que eso es algo muy importante, que no cambies tu personalidad, que no cambies a la persona y que no la hagas otra, sino que la puedas mantener, embellecerla, pero nada más resaltando lo que ella tenía o lo que perdió. Por ejemplo, en estética oncológica trabajamos mucho con esto, porque también les dicen a las oncológicas, no es importante que cómo te veas mientras sobrevivas.
2: No,
3: sí es importante. Yo estoy
2: algo dentro, ¿no? Sí,
3: estoy luchando mucho con este tipo de pacientes para que haya apertura, de que también entiendan que si tú les aligeras ese proceso, hasta la familia también lo aligeras. Porque si tu hijo te ve con el cabello caído, triste, con mucha flacidez, muchas arrugas, opaca, claro que se van a preocupar. Si tú te ves así, ¿qué pasa cuando tú te ves en el espejo y también te ves caído, triste y todo esto? La autoestima baja, automáticamente el sistema inmunológico baja, y entonces, claro que esto y esto está conectado. Entonces, claro que lo tenemos que trabajar, pero siempre de la forma correcta, sutil y sin cambiar a las personas.
2: Claro, y además tenemos que tomar en cuenta que se puede revertir en el caso de Nicole Kidman o de otras, pero son multimillonarias.
3: Sí, eso exactamente. Y ver qué materiales y qué les ponen que sí se puedan revertir y qué cosas no se pueden revertir. Hay cirugías que ya no tienen vuelta de regreso, y hay cirugías que, y yo no estoy en contra de la cirugía, cuando se necesita, se recomienda y claro que sí, pero hay que saber cuándo se necesita, no hacerlo prematuramente. También las chicas jóvenes me dicen, ya, me quiero estirar. No, todavía no, porque cuando lo necesites ya no lo vas a poder hacer o te vas a sentir rara y no es el momento. Entonces también hay que saber guiar a nuestros pacientes. En medicina estética eso es lo que estamos buscando, ser orgánicos, well aging, envejecer bien y bonito.
2: Sí, pues eso es muy importante. Entonces, a propósito de que van a entrar los niños a la escuela, Alberto, me parece un tema importante. Hay exposición al cáncer, hay exposición a personas que están viendo a tus hijas maquilladas desde chiquitas, hay exposición estética, y pues bueno, tenemos que aprender a no tenerle miedo a las cosas, pues que la verdad son preocupantes, y por eso estamos hablando de hoy, porque la cultura no solamente es saber ver un cuadro bonito, sino también saber verse al espejo y diferenciar de lo que sí se puede y no se debe hacer, y sobre todo como padres, pues porque los niños, ¿qué, Alberto? Ellos nada más siguen a las redes y retoman información de donde pueden.
1: Sí, exactamente. Y esto es muy importante y qué gran lección la que nos está dando la doctora Gabriela, porque es no solamente cuidarte para que te veas bien, sino para que te sientas bien y tengas una buena salud. Y si no se complementan esos tres puntos, entonces más vale ir con el experto, que en este caso

0: preocupa el grado de delgadez de las nuevas generaciones, principalmente de mujeres, de niñas, de adolescentes, que hoy verdaderamente tienen un peso peligroso para su propia vida. Pero creo que eso lo podemos hacer en un programa más adelante, cuando Julen nos haga el favor, doctora, de volverte a invitar. Muchísimas gracias.
1: Claro que sí, es un placer.
2: Muchas gracias, doctora Alberto. Muchísimas gracias. Espero pues que esta información les haya servido y que por lo menos tengan una hormiguita en el oído y puedan detectar cuando esto sea un problema en su familia. Y pues por lo pronto les mando un abrazo y que tengan un lindo fin de semana.
0: Muchísimas gracias. Es viernes y el cuerpo lo sabe. Y fue Yulén Ladrón de Guevara. Vamos a un corte y regresamos con más.
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1: Y ahora vamos con Óscar Orozco y todos los deportes. Adelante, Óscar, te escuchamos. Muy buenas noches.
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3: Buenas noches, Beto, ¿cómo estás? Un gusto saludarte a ti y a todo el auditorio de Informativo NTR. Vamos con la información deportiva más importante de este viernes. Gracias a Dios, es viernes. Y en esta mañana se dio a conocer ya el cuerpo técnico encabezado por Rafa Márquez con la Selección Nacional Mexicana. Así es, en esta nueva aventura para el tricolor, este nuevo proceso de aquí al 2030, en el que se buscará el boleto a la Copa del Mundo y antes otras actividades como Copa Oro, precisamente la Liga de Naciones de la CONCACAF y algunos partidos amistosos, porque ya el próximo mes, septiembre, que ya estamos prácticamente estamos ya en septiembre, habrá una convocatoria y ahí ya tendría Rafa Márquez que definir su cuerpo técnico. Pues hoy viernes lo dio a conocer, así es, después de un Mundial 2026 que superó expectativas y generó una conexión importante entre el equipo y la afición, la Selección Nacional de México dio a conocer el cuerpo técnico que Rafael Márquez conformó y encabezará durante su etapa al frente del equipo nacional y que estará integrado por, así es, Juan Manuel Lillo, se integra al cuerpo técnico, Andrés Guardado y Vidal Paloma como auxiliares, así es que vaya ubicando los nombres, Juan Manuel Lillo, que ya tuvo un paso por el fútbol mexicano no exitoso, pero sí estuvo por ahí en algunos equipos, Andrés Guardado.

0: Trayectoria futbolística impresionante con el tricolor, y Vidal Paloma, que es el hombre, el brazo derecho más bien de Rafa Márquez. Javier Mancisidor será entrenador de porteros, ese también auxiliar o entrenador que estuvo con el City, con el Barça, y también Paul Llorente como preparador físico. Paul Llorente es el mismo preparador físico que estuvo con Javier Aguirre, y ya vimos que tuvo buenos resultados, ¿no? El equipo mexicano en cuestión física, físicamente estuvo apto, no hubo lesionados. Los que llegaron ya estaban lesionados y no pudieron recuperarse, pero los que se integraron realmente volaron. Así que bueno, este es el cuerpo técnico del equipo mexicano de cara a esta etapa 2030. En conjunto, el cuerpo técnico trae una experiencia internacional, especialización y continuidad, distintas generaciones, escuelas y formas de trabajo, además de experiencia en competencias de élite como Copas del Mundo, UEFA Champions League, Premier League, la Liga de España, Bundesliga, Serie A, Eredivisie y selecciones nacionales. Así que bueno, pues ahí está el cuerpo técnico. Ahí la novedad es sin duda Juan Manuel Lillo, y tiene más de 4 décadas de experiencia en los banquillos. Y bueno, recordar que tuvo por aquí su pasaje en Dorados de Sinaloa, ¿no? Cuando dirigió a Pep Guardiola ya en la última etapa uno de los técnicos ahora consagrados más importantes del mundo. Y bueno, después estuvo como auxiliar, fue auxiliar de Pep Guardiola en Manchester City en 2 periodos distintos, y con el que conquistó distintos títulos con Pep, como la Premier League, la Copa de la Liga y la Community Shields. Ha desguardado 5 Copas del Mundo, nada más y nada menos. Ahí lo avala, y amigo y compañero en estas aventuras con Rafa Márquez. Vidal Paloma, también una relación muy estrecha con Rafa Márquez. Y bueno, pues ahí estará este auxiliar técnico. Y el entrenador de porteros, Javier Mancisidor, 13 temporadas como especialista de porteros en el Manchester City. Así que bueno, será una buena etapa. Él dirigió a guardametas o trabajó con Iker Casillas, Claudio Bravo, Ederson, Estefan Ortega, además de entregar cuerpos técnicos campeones de la Premier League, la UEFA y la Copa Mundial de Clubes de la FIFA. Paul Llorente, bueno, pues ya lo sabemos, preparador físico joven, también español, y bueno, trabajó con Javier Aguirre en Egipto, y ahí estuvo acompañando a este cuerpo técnico importante para México. Y bien, pues así toma forma ya el cuerpo técnico encabezado por Rafael Márquez en este proceso nuevo, con gente de experiencia y pues los mejores deseos, ¿no? La Selección Nacional de México tendrá sus primeros partidos de preparación postmundial durante la próxima fecha FIFA de septiembre y octubre, en una gira de 4 encuentros en Estados Unidos. La Selección Nacional Mexicana enfrentará a Colombia el 26 de septiembre en el MT Bank Stadium, allá en Baltimore. Luego enfrentará a Perú el 29 de septiembre en el Sports Illustrated Stadium de Harrison, en Nueva Jersey. Luego Estados Unidos el 3 de octubre en el State Farm Stadium de Glendale, en Arizona. Y finalizará esta fecha FIFA enfrentando a Chile el 6 de octubre en el Memorial Coliseum de Los Ángeles. Con Rafael Márquez al frente, distintas generaciones, escuelas y especialidades se integran en un grupo internacional de perfiles complementarios con experiencia en la élite del fútbol mundial y conocimiento de la selección nacional. Este grupo acompañará a México en el proceso 2026-2030. Esperemos que haya continuidad. En los próximos días, el cuerpo técnico será presentado ante la afición y medios de comunicación. Ahí escucharemos ya prácticamente las primeras palabras como técnico oficial de la selección de Rafa Márquez. Ya fue anunciado, pero aún no ha mostrado su opinión al respecto, y también obviamente la de su cuerpo técnico. Así que estaremos pendientes de esto. Por lo pronto, pues ya se define esta situación con Rafa Márquez y su cuerpo técnico, y lo que estará listo. Pues bueno, todo en beneficio del tricolor, ¿no? Todo en beneficio del tricolor. Bien, pues todo indica que Eric Lira, el jugador del Cruz Azul, estaría ya firmando o llegando a un acuerdo con el Mónaco de Francia. Y es que el día de hoy no va a participar en el partido ante Necaxa, no viajó ayer a Eric Lira. Esto indica que el jugador pues está concentrado en firmar. Y bueno, el sueño europeo se acerca para Eric Lira, quien podría viajar este fin de semana a Francia para firmar con el Mónaco. Es casi un hecho, y es que insisto, si no viajó con el equipo de Cruz Azul para el duelo que ya se está llevando a cabo esta noche ante Necaxa en el Estadio Victoria, pues es indicativo de que ya está amarrado, y será el segundo jugador mexicano mundialista en emigrar. El tiempo se acorta, estamos ya a 3 días de que culmine el registro, o que termine el mercado de fichajes de este periodo, y se ve difícil que alguien más pueda hacerlo. Regresaron 3, se fueron 2, el balance es negativo, ya lo hemos reiterado con esta situación. Bien, buenas noticias para el fútbol mexicano, ya que 9 clubes de la Liga MX participarán en la Conca Champions del próximo año. Esto es un hecho inédito, algo histórico. En ninguna ocasión 9 equipos habían participado de la Liga MX en este evento, y todo es gracias, obviamente, a los buenos resultados, a su funcionamiento, y a que 3 equipos están en la Leagues Cup. 4 equipos están en las semifinales de la Leagues Cup. 3 equipos asegurarían ya su lugar, pero hay equipos que ya que están en estas semifinales y ya tienen su boleto. Entonces todo viene a embonar o a cuajar para que tengan oportunidad los siguientes. Así es, ya ha ganado su boleto, pues entonces le da oportunidad a otros. Monterrey es uno de ellos, que se coló a esta fiesta de la Conca Champions por ser ya uno de los mejores, o estar en los 4 de la Conca Champions, porque Toluca y América ya tenían su boleto. Queda uno solo disponible, y se lo va a jugar en la próxima semana el León ante el equipo de Toluca. El León, si avanza como tercero, o avanza a la final, más bien avanza a la final, o bueno, queda en tercer lugar, podría ganar este boleto a la Conca Champions. Si pierde la semifinal, tendría chance en la disputa por el tercer lugar de avanzar. Si el León no avanza, sería Tijuana el que de rebote le llegaría el pase a la Conca Champions. 9 equipos ya están en este circuito, algo, insisto, histórico. Y bueno, pues eso es realmente importante, ¿no? Importante para el fútbol mexicano. Definitivamente para el fútbol mexicano es algo relevante que 9 equipos estén en esta competencia, ¿no? Están los cuatro grandes, que ya reiterar, Cruz Azul, América, Chivas y Pumas. Están los 2 de Monterrey, en este caso Tigres y Rayados. Está el equipo del Toluca, el Pachuca, y ahí queda uno pendiente, León o Tijuana. Bien por esta situación, ¿no? Bien por esta situación. Y bueno, pues la liga arranca esta noche. Ya arrancó con el citado Necaxa contra Cruz Azul, allá en el Estadio Victoria en Aguascalientes. Y también está llevándose a cabo el partido de... Bueno, pues hoy también juega aparte del Cruz Azul, que necesita ganar, estará el Atlante contra León, más tarde Tijuana contra Pumas. Hasta aquí la información deportiva más importante de este viernes. Les deseo a la gente que tenga una excelente noche. Cuídense mucho, regreso a los micrófonos a cabina.
1: Y ya nos vamos. A nombre de todas y todos los que hacemos posible esta segunda emisión de Informativo NTR, le agradecemos muchísimo su compañía durante toda esta semana. Yo lo invito, como último esfuerzo informativo, a que pueda ver el noticiero de El Financiero Televisión con Ortega a las 10, o lo puede escuchar en esta cadena nacional de radio, Radio Cañón, a las 22 horas. Muchísimas gracias por su compañía, que sea un fin de semana leve en la preparación de todo para el regreso a clases. Yo lo dejo en la Ciudad de México en compañía de don Miguel Reyes Razo y sus crónicas 760. Muchísimas gracias y nos escuchamos el próximo lunes.
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0: Estamos hablando aquí de personalidades que la rompen en cosas en la que participan. Qué placer saludar a mi colega de las películas, mi estimada Gaby Cam.
1: Javier Ibarreche, siempre un placer. Estoy prácticamente segura que lo único que tengo en común con Chuck Norris es la estatura, y eso si la pantalla le hace justicia. Porque si es de los que se ve más chaparrito de lo que está, ya valió. Siempre un placer saludarte. En efecto, en esta cabina internacional, yo en la cabina de los 40, aquí en la Ciudad de México. Siempre feliz de platicar de lo que más nos gusta. Además, pues ya muy cerca de un estreno que sé que te interesa mucho, de tu próxima serie. Vamos a estar hablando de eso el próximo programa. Pero hoy vamos a platicar sobre una película que Javier lleva recomendándome ya varias semanas y no puedo esperar para escuchar por qué. Así que no se diga más. Comenzamos.
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0: Jacob Elordi regresa a la pantalla esta semana con La Guerra de los Últimos, del gran Ridley Scott.
1: El internet lo logró. Rompiendo todas las redes, la película que la gente rescató de la cancelación llega a cines. Coyote contra Acme.
0: El fenómeno de la nostalgia no se queda atrás. 25 años después, el elenco original regresa en la nueva temporada de Betty la Fea, más fea que nunca.
1: Prepara las maletas porque directo a streaming llega la divertidísima serie Hotel Todo Incluido, protagonizada por José Eduardo Derbez y, cómo no, por Javier Ibarreche, que lo tengo aquí para que nos cuente todo.
0: Que está padre eso de protagonizada por, aunque that's a bit of a stretch. Yo no soy ni de cerca el protagonista de esta historia, pero qué bonito que me pongan ahí cerquita. Y bueno, continuando aquí con la discusión de series y películas, pregunto yo, ¿qué harías en la única noche del año donde sexualmente todo se vale? Así es, esta pregunta no es solamente hipotética. Te daremos los detalles de Solo por una Noche. Todo esto y más aquí en

0: Jerry Barreche. Exterior. Día. Colorado, Estados Unidos.
1: Hig, acompañado de su perro, sobrevuela en avión la ciudad en busca de sobrevivientes. Voltea hacia la ventana y solo ve una ciudad destruida y callada. Voltea hacia el tablero y ve un dibujo pegado. Lo ignora y sigue su búsqueda.
2: The world it was doesn't exist.
3: De estreno Cinemex. La guerra de los últimos.
4: Ridley Scott ya nos hizo sentir miedo en el espacio, en Alien, nos hizo reimaginar el futuro en Blade Runner y nos hizo parte del Coliseo Romano en Gladiador. Pero ahora quiere preguntarnos algo muy aterrador. ¿Y si el fin del mundo no es una guerra de bombas y explosiones, sino una guerra por única y sencillamente seguir siendo humano?
5: ¿Cuál es la premisa de esta película?
6: La Guerra de los Últimos nos transporta a un mundo donde una pandemia global prácticamente erradicó a la humanidad. En esta historia seguimos a Hig, un piloto de avión que vive prácticamente aislado junto a Bangley, un exmilitar obsesionado con reglas estrictas para garantizar su supervivencia. Hasta que un día una extraña transmisión de radio les hace pensar que quizá aún hay más personas con vida ahí afuera.
4: La película está basada en la novela de Peter Heller, The Dog Stars, uno de los bestsellers más grandes de 2012 y un libro que cautivó al productor de la película y finalmente llegaría a manos de nada más y nada menos que el legendario Ridley Scott.
6: Si te gustan las películas distópicas de sobrevivencia, con un tremendo director y además tremendo elencazo encabezado por Jacob Elordi, Josh Brolin, Margaret Qualley y Guy Pearce, no mames, ¿qué están esperando para verla? Yo quizá estaría esperando un poco la respuesta a qué pedo con Ridley Scott, porque es un director que donde hace cosas como Alien, Blade Runner, Gladiador, también hace cosas como Napoleón y Gladiador 2. O sea, es un tipo con un rango amplio en el mejor y en el peor de los sentidos. Un director que de repente tiene unos aciertos, vaya, o sea, que hace cosas que son culturalmente icónicas y que de repente hace cosas que no solamente son bastante repudiadas, sino que queda un poco como la sensación ¿de verdad es este el mismo director el que está haciendo esto? O sea, como que es un tipo extraño de descifrar en ese sentido, al que le respeto mucho que sigue muy activo a pesar de los años que lleva la industria y como que siempre persiguiendo alguna cosa nueva. Se ve que es mamón, se ve que es bastante como enamorado de sí mismo, pero se ve también que es un tipo muy creativo. Pues eso se lo concedo a huevo.
4: Bueno, y déjate muy creativo, tiene casi 90 años, Javier, o sea, a ver...
6: Es que es eso.
4: A mí me resulta irreal, o sea, yo tengo 40 años y acabo de grabar esto y me quiero ir a dormir a mi casa. Y mientras tanto Ridley Scott,
6: ¿sí?,
4: a sus casi 90 terminó Gladiador y ya al día siguiente estaba empezando a filmar esta película con Jacob Elordi, que por cierto, importante mencionar que ahí tuvieron un cambio de cast, porque originalmente el protagonista de esta película iba a ser Paul Mescal, que obviamente ahorita está en de moda, en pleno apogeo y que además pues siento que ya se ha convertido en uno de esos actores jóvenes que tienen asegurada la temporada de premios, al menos va a figurar, aunque tal vez no se lleve nada. Pero bueno, terminó siendo para Jacob Elordi, que aparentemente es el reemplazo de los actores y que le va increíble cuando reemplaza actores, como fue el caso de Andrew Garfield con Frankenstein. Entonces, pues bueno, la verdad a mí me gusta este concepto porque además, como bien lo dices, Ridley Scott a la edad que tiene no ha dejado de experimentar diferentes géneros. Este es un poquito como un western, lo cual lo hace muy diferente a lo que sea que hayamos visto. No es un director al que tú puedas decir, ah, ese siempre hace ciencia ficción, o siempre hace, ¿no? O sea...
6: Sí, total, total.
4: Y lo que hace, la verdad es que lo hace bien. Yo tengo que confesarte que Napoleón no me gustó ni poquito, pero pero estaba bien actuada, sin duda alguna. Pero sí, creo que cuando se arriesga es cuando realmente vemos la magia de un director como él, que va a pasar a la historia como uno de los mejores. Y más, pues en una adaptación que habrá que ver qué tal queda The Dog Stars, que esta novela que se hizo tan popular en 2012. Y estas historias postapocalípticas donde la pregunta siempre es, ¿cómo puedes seguir siendo humano si ya no existe una sociedad, ¿no? Si ya solo eres tú.
6: Sí que ahí se nota un poco el elemento supervivencia de la mano del guionista del Renacido, que es una cosa como muy física, muy incómoda, muy protagónica en la película, diferente en escala a lo que suele hacer Ridley Scott. Bien lo dices, es un director que nunca sigue como una misma línea o un mismo estilo, se reinventa constantemente, y eso por sí solo me parece que es bastante meritorio. Y a Jacob Elordi siempre qué placer verlo en pantalla o en la circunstancia que sea. Así que, si les da curiosidad, si les gusta el tema post-apocalíptico y si les gusta Jacob Elordi, no dejen de ver La Guerra de los Últimos.
4: Deja tu Jacob Elordi, ¿no vamos a hablar de Josh Brolin?
6: Bueno, también, ahí poco mayor, pero sí.
4: Oye, y nada más como para cerrar este tema, para todos ustedes, si no tenían idea de esta película, de qué pasa, de qué onda, pero resulta que en las primeras funciones de prueba, cuando empezaron a ponerle la película ya completa a distintas personas, la gente decía que era una vibra extraña porque era como si hubieran mezclado Mad Max con un campamento, con la paz de un campamento de alguien tocando la guitarra, así que la fogata. Suena a que Ridley Scott haría una película así, así que bueno, eso es lo que tenemos que decir de La Guerra de los Últimos.
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0: Escuchaste Payphone de Maroon 5 de la cinta Solo por una noche del director Will Klock, quien nos ha regalado historias como Se dice de mí, joya, me encanta, y Con todos menos contigo. 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
2: Owen camina entre la multitud. Lo acaba de dejar su pareja. Ve que en cada esquina, en cada portón, en cada local de las calles, parejas se besan apasionadamente. 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
2: Solo por una noche.
4: ¿Has escuchado estas historias de generaciones antiguas que casi tenían que dormir con cinturón de castidad para asegurar que llegarían inmaculadas al matrimonio, ¿no? Como esta imposición sobre las mujeres de antaño. Pues bueno, ahora imagínate que en pleno 2026 tener sexo premarital estuviera completamente prohibido por la ley. Para allá vamos. Todos los días, excepto una noche del año.
0: No, hombre, ya me imagino pasiones contenidas por todos lados. En fin, solo por una noche, todo el mundo puede salir a darle vuelo a la hilacha con quien quiera, pero al terminar la noche, si lo sigues haciendo...
4: Pequeño spoiler,
5: hay consecuencias.
0: Así es, solo por una noche es una comedia romántica protagonizada por Callum Turner y Mónica Barbaro. Sí, si te lo estabas preguntando, el esposo de Dua Lipa y la novia de Andrew Garfield.
4: Owen y Ali son dos personajes con mala suerte en el amor, que se conocen en esa noche desenfrenada, esa en la que todos pueden hacer y deshacer con quien quieran. El problema es que ellos, a diferencia de todos los demás con hormonas desatadas, solo están buscando el amor verdadero y un verdadero compromiso a largo plazo.
0: Solo por una noche es una comedia en donde la sociedad aparentemente distópica que presenta es solo un pretexto para volver a hablar de amor y relaciones con un elenco en el que también aparecen Maya Hawke, Julia Fox y Molly Ringwald, quien por cierto es un ícono de las comedias románticas y juveniles de los 80. Creo yo que estas películas, estas historias donde te dan la libertad de hacer algo por una noche, como pasa con La Purga, como pasa con muchas de estas películas donde todo lo que pareciera que está mal te lo permiten en una noche, me parece como interesante mezclarlo con un género como la comedia romántica. Como que no me lo hubiera imaginado de esa manera, y es un poco lo que pasa aquí. Y es curioso porque esta película lo que hace es una especie de crítica a cómo hay gente que quiere vivir en esa libertad, ¿no? De estar con quien quiera, de no involucrarse con quien quiera. Y dentro de una sociedad que per se es así, porque nosotros afortunadamente aún no tenemos esta regla de no puedes estar con nadie antes del matrimonio, una regla legal, lo que te deja ver es que en el mundo la gente que se siente rara es la gente que busca compromisos a largo plazo, ¿no? O sea, esto es como una especie de pretexto para decir, los raros somos los que sí queremos relaciones formales.
4: Creo que hay un comentario interesante justamente sobre como el estado actual de la sociedad, donde evidentemente llevado al extremo donde ya hay una ley que prohíbe el sexo antes del matrimonio, pero pues sí existe como este resurgimiento del conservadurismo extremo en diferentes caras del internet, en diferentes sociedades donde pues la derecha de repente empieza a agarrar un chingo de peso en diferentes países. Historias como The Handmaid's Tale, que creo que lo más aterrador que hacen es que dibujan una línea muy clara entre la realidad actual como la conocemos y la realidad distópica que dibujan en la historia, tanto en la serie como en la novela. Esto, digamos que ocurre como en un punto intermedio por ahí, donde pues sí hay como esta gran interrupción de la libertad, que tiene mucho que ver como con una, pues sí, como con una especie de frustración, creo que muchos pueden cargar a lo mejor desde el encierro de la pandemia, por ejemplo, ¿no? Esta sensación de estar como atorado en una circunstancia de la que no podía salir, pues tiene sentido que se desahogue en ficciones como esta, que busca justamente como esa rebeldía o estos personajes que tratan como de salirse de la norma y que le dan la vuelta al convertirlo en comedia romántica y no tanto en una cosa distópica, pero que no deja de tener como ese comentario social.
0: Y bueno, también hay que decirlo, esta película Solo por una noche, como muchos otros títulos que hemos estado viendo, entre ellos Elle, la serie de Prime Video sobre Elle Woods, es un homenaje a las comedias románticas de los 80, o sea, de Sixteen Candles, Pretty in Pink, etc. De hecho, pues Molly Ringwald aparece en la película con este objetivo. Es curiosa la combinación. La crítica ha estado bastante dividida en Solo por una noche. De pronto le ha ido como muy bien a la gente normal, pero en Rotten Tomatoes tampoco le ha ido tan bien. Entonces, a mí me parece una propuesta interesante. A mí Will Gluck me gusta. Tengo que decir que se me hace un buen director de comedias románticas y que además sabe encontrar bien parejas que parejas de actores que tienen química. Entonces, creo yo que Mónica Barbaro y Callum Turner puede que nos sorprendan más de lo que pensamos con Solo por una noche.
4: Solo por una noche tiene buena música y de la banda sonora vamos a escuchar a Sarah Bareilles con Brave.

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1: Para todos aquellos que están buscando algo divertido, ya puedes ver en las pantallas de VIX una serie de la cual tenemos una primicia de la propia voz de uno de sus actores, quien nos va a revelar todos los secretos. De eso me encargo yo, porque ahorita le vamos a exprimir hasta la última gota de información. Nos va a contar todo lo que hay detrás de cámaras de Hotel Incluido. En este primer One on One en casa, aquí en De Estreno, tenemos a Javier Ibarreche como actor en una serie y yo obviamente estoy muy feliz de poder entrevistarte, mi querido Javier. Cuéntame qué pasa por tu mente ahorita que ya estás por estrenar esta serie. O sea, ¿hace cuánto la hiciste y ya que está como a punto de salir, qué piensas?
2: Hay una cosa muy bonita que está ocurriendo ahorita, que es que esta serie se grabó el año pasado, entre octubre y diciembre, en un hotel que está en las afueritas de Bilbao, en País Vasco, porque hay una bola como de cosas que le permiten a producciones mexicanas grabar ahí a buen precio y pues... la naturaleza y el verde y así de afuera de Bilbao, pues da un poco el gatazo de que estás un par de horas de la Ciudad de México. Entonces el entorno perfectamente se parece. Y hay algo muy bonito, que es que este episodio de estreno, este One on One, lo estamos grabando estando yo en Bilbao. Porque estoy...
1: Y sin saber qué voy a preguntar tampoco.
2: Porque estoy en la filmación de una película del mismo productor, donde comparto otra vez pantalla con varios de los mismos actores de la serie. Entonces me parece que es como un círculo completo el que estemos hablando de esta serie estando yo en el mismo lugar en el que se filmó.
1: Me encanta.
2: Habiendo grabado varios de estreno en estas mismas paredes. Este, así, que está por acá.
1: Increíble. Nada más vamos cambiando la acústica, pero todo bien.
2: Exactamente, exactamente.
1: Bueno, para toda la gente que nos está escuchando aquí en De Estreno, Hotel Todo Incluido nos cuenta la historia de justamente el personaje de José Eduardo Derbez, que es un gerente que llega a un hotel queriendo cambiar las cosas y descubre que hay una persona en ese hotel que puede conceder los deseos de sus huéspedes. ¿Qué deseo tenía Javier Ibarreche en esta producción?
2: Yo tenía el deseo de... te voy a ser bien sincero, yo tenía el deseo de no quedar como un estúpido, porque me pasa esta cosa donde yo, o sea, me formé en el teatro, yo estudié actuación. Sé que tengo las herramientas, digamos, histriónicas, que pues son las que me consiguieron el trabajo en esta serie, pero pues no deja de haber esta parte en la que, siendo más conocido como creador de contenido, como influencer, como güey que critica películas y series, pues de pronto estaré yo en el posible ojo del huracán de la crítica, ¿no? Como el ver qué van a opinar de mi actuación, que es diferente que cuando haces doblaje. Sí tengo como esta cosa de que deseo que a la serie le vaya bien, deseo que sea bien recibida, deseo que la serie como que pues provoque un poco la alegría que siento que nos hizo a nosotros grabarla, porque tiene una cosa muy bonita de como de inocencia, ingenuidad, optimista, pero a la vez madura. Al final es esto, ¿no? O sea, es este gerente que puede cumplir sin quererlo los deseos de los huéspedes, los cumple de forma literal. Toda una mujer que de repente despierta y tiene 60 años menos de los que tenía cuando llegó al hotel y pues ahora es joven otra vez y a ver qué pedo con eso. Una que le puede leer la mente a las personas, otro que de repente empieza a ver al fantasma de su papá en los cuartos del hotel. Como que todos tienen algún asunto por resolver y pues al final la vacación es como un espacio liminal en donde las personas no son su versión de siempre, son una versión más relajada o más estresada o más extrema. No eres tú yo de todos los días cuando estás de vacaciones. Entonces,
1: nunca.
2: Como que es la circunstancia perfecta para que los personajes exploren esta cosa. Y yo interpreto al recepcionista de este hotel, que es un tipo que está relacionado personalmente a nivel familiar con la administración del hotel, que tiene a lo mejor unos planes ahí secretos, pero yo soy un pendejo bien intencionado. Es la forma en la que yo definí a mi personaje. Soy un absoluto idiota, pero tengo buenas intenciones. Y entonces me gusta que ya como que me hicieron un medio typecast así de tú tienes cara de que eres idiota, pero que caes bien. I'll take it. O sea,
1: but not true,
2: no me considero pendejo, pero me gusta el caes bien. Órale, va, se juega. Entonces fue muy divertido poder jugar justo con actores, además de diferentes bagajes, ¿no? Que vienen unos de la tele, de diferentes formas de televisión, unos que vienen de teatro, otros que vienen de otros países, otros que vienen a lo mejor del entorno del reality show. En fin, o sea, como que fue un elenco tan diverso como los personajes, entonces se cocinó una cosa muy divertida.
1: Yo solo sé que hay una escena en el tráiler donde estás bailando como DJ con una chamarra.
2: Es correcto.
1: Me encantó.
2: Dense, Hotel Todo Incluido, está muy divertida, está hecha con un chingo de cariño. Ahí salgo yo, es mi primer proyecto como actor de televisión, entonces, y será el primero de muchos, estoy seguro. Entonces, acompáñenme en este bonito viaje. Dense, Hotel Todo Incluido, en VIX.
1: Me encanta.
0: Es momento de publicidad. Al regresar tendremos...
2: ¿Sabías que Yo Soy Betty la Fea fue vista por cientos de millones de personas en más de 180 países? Ana María Orozco, la mismísima Beatriz, está con nosotros.
0: Volvemos en unos minutos con... Javier Ibarreche y Gaby Cam.
3: ¿Sabes qué me hubiera encantado, Mar?
1: ¿Otro refil de palomitas?
3: O sea, sí, pero también haber visto a Juan Gabriel en su concierto de Bellas Artes. Seguro fue toda una experiencia.
1: Oye, imagínate. Pero ve, en la cartelera dice Juan Gabriel, mi primer Bellas Artes este 28 de agosto, solo en Cinemex.
3: No inventes, obvio vamos, ¿no?
1: Obvio.
4: Voy por mi refil de palomitas. Me cuentas si pasa algo importante, ¿eh?
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27: Seguimos aquí en con Gaby Cam y Javier Ibarreche. En los próximos minutos les vamos a contar.
28: El Coyote y su abogado se sientan frente a los de la marca Acme. ¿Quién ganará un juicio tan injusto?
29: Ana María Orozco, la mismísima Beatriz, nos dice por qué la independencia de Betty la Fea tuvo un mensaje clave para mujeres de todas las edades y circunstancias aquí en...
30: Estamos.

Escuchaste Porcelain con Moby de Betty la Fea y la tocamos porque Ecomoda reabre sus puertas. Sí, Betty la Fea, más fea que nunca, está de estreno en Prime Video para armar el maratón.

0: Javier Ibarreche.
1: 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Oficinas de Ecomoda, Bogotá, Colombia. Betty convoca una junta extraordinaria. Convoca a su padre Hermes, a su hija Mila, su mejor amigo Nicolás y a su ex Armando. Sentada en su silla, Betty comunica la noticia.
2: A mis 52 años he decidido que me voy a vivir sola.
3: ¿Qué?
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4: La fea más famosa y adorable está de regreso. Betty la Fea, más fea que nunca, regresa a Prime Video en una tercera temporada.
5: A ver, y nomás como ejercicio, si yo fuera una persona que vivió debajo de una piedra y nunca vio la telenovela ni sus miles de versiones que salieron en México y el mundo, ¿de qué va Yo Soy Betty la Fea?
4: Ah, pues está fácil. Beatriz Pinzón, o sea Betty, es una mujer que es impresionante con los números, súper inteligente, pero digamos que no es muy agraciada físicamente, ¿no? Entonces, irónicamente, logra trabajar en una empresa de moda que es la más famosa de Colombia. Obviamente ya no sabe nada de moda ni digamos que no refleja necesariamente la empresa, ¿no? Y ahí se enamora de su jefe, que es don Armando, quien usa el cariño de Betty para que lo ayude a maquillar números, para que no se note que hay números rojos en la empresa, etcétera. Obviamente, después de que pues ella se da cuenta de que le estaban usando, le rompen el corazón y entonces viene lo que obviamente esperaríamos de una serie como Betty la Fea. Le hacen un super makeover y el jefe termina enamorándose de Betty, ella lo perdona, se casan, tienen a su hija, fin de la historia. De eso se trata Betty la Fea.
5: Pero ni tan fin, porque justo hace unos años celebramos el regreso de Betty en la serie que nos mostró que 20 años después, ella y Armando están separados. Ecomoda volvió a estar en crisis y bueno, los retos siguen en esta nueva temporada porque regresa un personaje clave de la novela, Michel el francés.
4: Él pudo haber sido y no fue de Betty, el que la aceptaba fea como era. ¿Será que ese amor ahora sí podría florecer? Esa es una gran sorpresa, aunque el verdadero conflicto de la temporada para Betty es ella misma.
6: Yo soy Beatriz Pinzón, me dicen Betty. Yo siento que necesito ser feliz.
5: Conversamos con Ana María Orozco, la mismísima Beatriz Pinzón, y con Jorge Enrique Abello, el recordado Don Armando, sobre cómo la independencia de Betty hoy lleva un mensaje clave para mujeres de todas las edades y circunstancias.
7: Era algo que yo personalmente nunca había pensado, ¿no? Es verdad que ella siempre está dependiendo un poco, todos dependen de ella, pero ella también depende, no se puede ni siquiera solo de Armando, sino de su papá, realmente. Primero tiene que empezar por independizarse de su papá, entonces acá está en ese camino.
8: Pero mira, lo importante de eso.
7: Sí.
8: Uno ve en la vida, por ejemplo, mujeres que para hacer eso tienen que esperar a enviudar.
7: Sí, sí.
8: O mujeres que tienen que esperar a que se rompa toda su estructura de vida muy adelante para decir, bueno, yo existo como yo.
7: Claro.
8: Eso no debería pasar, eso es muy duro.
4: El fenómeno de Betty la Fea es muy peculiar porque en efecto se tradujo a varios países. Aquí en México tuvimos una versión también con Jaime Camil y Angélica Vale. Y no sé, me parece que es algo curioso para poner sobre la mesa hoy en 2026. Esta sociedad donde se te exige verte de una manera independientemente de a qué te dediques y lo talentoso o inteligente que seas para ciertas cosas, ¿no? Entonces, creo yo que en su momento esta serie fue muy disruptiva en cuanto a mira, llega muy lejos, pero luego se venga porque se vuelve bonita. Yo creo que en 2026, si la hiciéramos woke, no se volvería bonita.
5: Claro, es estas cosas de, o sea, el hecho de que un poco la clave de la serie original es que es una mujer increíble a pesar de que sea fea.
4: Claro.
5: Es violento, ¿no? Como ese mensaje bajo los ojos de hoy en día. Al final, todo en torno a esto tiene que ver con nostalgia. O sea, creo que es una historia que ya concluyó, que ya tuvo su momento. Fue, por una razón, la serie más vista en Netflix en los años que estuvo en la plataforma, que ahora Prime Video es quien retoma esta historia y le da una continuidad. Pero cuando estaba en la plataforma que fuera, era top 10 del mundo siempre. Yo sí. Tenía la teoría de que es porque tiene tantos capítulos que siempre había alguien que le estaba empezando a ver. Entonces,
4: sí puede ser.
5: Por eso era top 1 siempre, porque no tiene 10 episodios, tiene como 2000. Entonces siempre había alguien que le estaba empezando y entonces llegaba. Es completamente factor nostalgia. O sea, creo que hoy es una historia que ya no necesariamente resuena con la realidad. Revivirla tiene todo que ver con nostalgia. A mí personalmente no se me antoja esta nueva historia porque es como, siento que esto ya concluyó. No me gusta cuando descaradamente me exprimen nostalgia para... que es ¿para qué?
4: Para
5: esto
4: consumir.
5: Ya había acabado. Pero puede ser que en una de esas le encuentran un giro muy interesante donde actualizan la premisa de la serie y ya nada tiene que ver con la fealdad física de una persona, sino con otros valores donde pues a lo mejor encontramos algo de carnita donde yo pienso que ya no la hay, pero yo qué sé.
4: Yo solo quiero agregar que yo estoy segura de que Betty la Fea ha sido número uno en todas las plataformas gracias a Riva Pop Music. Ya lo dije y voy a seguir con mi vida.
1: 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Interior, día. Oficinas de ACME, Estados Unidos. El Coyote y su abogado se sientan frente a los abogados corporativos de ACME. El abogado del corporativo de ACME desliza sobre la mesa un acuerdo económico para deslindarse de toda responsabilidad de los daños causados al Coyote.
0: ACME denies all charges. That is for you. What I'm going to do is walk out the store right now.
1: El Coyote lee el acuerdo y levanta la mirada.
0: Please don't.
1: Rompe en mil cachitos el documento y le prende en fuego.
0: This is not funny.
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5: Esta semana llega a los cines una película que creo era absolutamente necesaria. Durante décadas hemos visto al Coyote tratar de atrapar al Correcaminos y fallar, siempre con planes muy detallados y cuidadosamente pensados. A pesar de ello, nunca lo atrapó, no por falta de ingenio, sino porque siempre había algo que fallaba: los productos marca ACME. Y por fin, a alguien se le ocurrió decirle al Coyote, oye, ¿y si los demandas? Y es precisamente lo que hizo.
3: They're suing us for every ACME product.
4: Qué bueno que después de décadas cayendo de precipicios, explotando o comprando cohetes de dudosa calidad, el Coyote ya merecía algo de justicia, y es precisamente esa la premisa de esta película, mitad live action y mitad caricatura. En esta aventura seguiremos a Willy Coyote, quien contrata a un abogado interpretado por Will Forte para, por primera vez, llevar a juicio a la empresa que le ha vendido tanta basura. Y el abogado defensor de ACME es nada más y nada menos que, John Cena.
5: No es una historia que reinvente a los Looney Tunes, sino que juega con el estilo de Looney Tunes de nuevo en acción, o la gloriosa Quién engañó a Roger Rabbit, y es muy claro que lo que se busca es satirizar a través de los personajes animados a las grandes corporaciones.
4: Esta película, irónicamente, por temas de burocracia, casi deja de existir. Warner terminó la película en 2023 y en vez de lanzarla como un gran estreno, la compañía decidió archivarla y hacer como que nunca existió con tal de ganar una deducción de $30 millones. A pesar de que tenía una excelente puntuación en las funciones de prueba.
5: La gente en internet, al enterarse de esto, comenzó campañas por medio de hashtags como Save Coyote vs. ACME o Release Coyote vs. ACME, a las cuales se unió Eric Bauza, el actor de doblaje actual de las voces en inglés de personajes como Bugs Bunny, el Pato Lucas y Porky, y las quejas fueron tan grandes que Ketchup Entertainment, una distribuidora más pequeña, rescató la película y por fin le dieron, 3 años después, el estreno que emociona a todos los fans.
9: You're looking at the guy who is taking on the biggest corporation in the world.
5: Will Forte lo ha dicho en entrevistas en su actual tour de prensa sobre la película. Dijo que la pelea entre un rival pequeño y una gran corporación que vemos en pantalla se convirtió también en la pelea que vimos fuera de la pantalla, entre un rival pequeño que era la película y la gran corporación, que en este caso era Warner, que por temas de empresa y de burocracia no iba a sacar la película. Y es muy curioso que dentro de toda esta como guerra que se armó por liberarla, hubo un día en marzo de 2025, me parece, donde un tipo que seguimos sin conocer su identidad, pero un absoluto héroe anónimo, se disfrazó del Coyote. Ajá. Y se paró afuera de los estudios de Warner con un letrero que decía "Libérenme", que además es muy bonito porque pues juega con el lenguaje con el que el Coyote se comunica, claro, en la ficción, que es a través de letreros. El Coyote no habla. Entonces, como que este paralelo entre la historia de la realidad y la historia de la película es algo digno de la más alta poesía, creo yo. Además de que es una película muy divertida porque juegan muy bien el lenguaje live action con lo animado. Los Looney Tunes están en lenguaje de caricatura Looney Tune, pero el drama legal existe entre Will Forte y John Cena y estos personajes, de repente como que se mezcla una cosa con la otra. O sea, la comparación con Roger Rabbit es evidente por el estilo, pero no es de a gratis, porque la historia que cuenta es igual de poderosa.

0: participación en esta película. Yo no sabía eso. Lo descubrí después y él fue parte del desarrollo de la historia antes de que lo nombraran director de DC Studios. Entonces, pues sí, es una buena apuesta. Me encanta que hoy en día, independientemente de las plataformas, la audiencia tenga esta posibilidad de release Snyder Cut, traigan de vuelta a Acme, ¿no? Coyote versus Acme. O sea, creo yo que las redes sociales nos han regalado un poquito esa parte de seguir teniendo cierta decisión sobre lo que queremos ver en la pantalla.
1: Lo dices muy bien, porque creo que muchas veces estas grandes empresas al final se comportan como empresas y lo que buscan es ganancias y crecer. Si algo atenta contra eso, pues van a irse por la dirección contraria y por lo que el mercado les pide. Pero creo que una historia como la de Coyote contra Acme es más grande que lo que supone un mercado. Hay historias que poseen ciertas empresas que son más grandes que lo que un mercado dicta. Entonces, cuando el ruido que hace la gente y lo poderosa que es la ficción le dice al mercado cómo está el pedo, siento que algo se ganó, como claro. Es en este caso. O sea, donde el poder de la historia le dice al mercado, no papito, voy a estrenar en cines. Me parece que es algo valioso y por lo mismo creo que es importante ver esta película en el cine, porque al final Ketchup Entertainment hace una gran apuesta comprando esta película para su distribución. Valdría la pena que salieran ganando para decirle a Warner, ¿ya viste cómo casi la cagas? Y que un poco aprenda la lección de, güey, cuando una película valiosa y original se hace, sáquenla en cines.
0: Un poco la lección de Cape of Demon Huntrex.
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3: 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Macondo, Colombia. Un sonido interrumpe la rutina del mediodía. Entre los almendros, la gente corre fascinada hasta las orillas del pueblo. El ferrocarril entra por primera vez a Macondo, adornado con flores y envuelto en humo amarillo. De estreno, 100 años de soledad, segunda parte.
0: Sí, la primera parte de 100 años de soledad nos voló la cabeza, la segunda parte y el gran final que ya está de estreno en Netflix definitivamente cierran con broche de oro una apuesta audiovisual muy ambiciosa.
1: En la segunda parte vimos la etapa más madura, intensa y dramática de los Buendía, la llegada del ferrocarril o la modernidad, el desgaste del coronel Aureliano Buendía tras las 32 guerras perdidas y el relevo de una nueva generación que carga con una maldición.
0: Para el gran final tenemos un viaje visual sobrecogedor, el diluvio de casi 5 años y la llegada de la gran actriz Margarita Rosa de Francisco, interpretando a Fernanda del Carpio en su etapa más madura.
1: Hay momentos de tensión como el nacimiento del último heredero y el instante en donde los pergaminos de Melquiades se descifran y el huracán que levantará Macondo por los aires.
0: Para la segunda parte se sumó en la dirección un grande del cine colombiano, Carlos Moreno, y platicamos con él sobre cómo le dio nuevo significado a la obra de Gabriel García Márquez al dirigirla y de cómo el realismo mágico cobra una fuerza más profunda y reveladora cuando entendemos la ironía detrás de la fantasía.
4: Pero el realismo mágico tiene mucho que ver con la ironía, tiene mucho que ver con la contradicción permanente que vivimos en Colombia y en Latinoamérica y con cosas que hoy seguimos viviendo y que nos parecen absurdas. Yo creo que 100 años de soledad es un espejo en el cual hemos decidido no mirarnos y por eso estamos condenados a que la historia se repita. Y eso es de alguna manera la alegoría o la metáfora que hay detrás del realismo mágico. Realismo mágico no necesariamente es el cura que toma chocolate y se eleva, sino es el absurdo, ¿no? De que a una persona le maten a los 16 hijos y no se entienda como un hecho violento, sino como algo mágico, cuando realmente detrás de eso hay una paradoja y una ironía muy atroz.
1: 100 años de soledad no solo es la fantasía, en su trasfondo es un retrato de nuestras propias heridas, de la memoria colectiva y de la búsqueda de todo ser humano por no repetir el pasado.
0: Y sí, a nivel técnico y visual es descomunal. Una adaptación histórica profundamente emotiva que confirma que Macondo está más vivo que nunca en la pantalla. Así que prepárense porque la segunda parte y el gran final de 100 años de soledad ya están de estreno en Netflix.
5: A ti todo lo que está pasando en Macondo te parece muy bueno porque eres un

0: ignorante.
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2: Tendremos los detalles de una película polémica, El heladero dulce sabor a muerte.
3: Y aquí nuestro top de recomendaciones.
1: Número 3.
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1: Número 2.
3: ¿El coyote ganará su demanda contra Acme? 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
1: Número 1.
2: La guerra de los últimos del gran Ridley Scott llega a Cinemex. Y antes de despedir esta edición de estreno, queremos recordar a Dolly Parton, cantante, actriz, compositora, a la que siempre vamos a recordar por su talento y su innegable simpatía. Ella compuso uno de los temas más importantes y exitosos de los 90, I Will Always Love You, que le dio un gran triunfo a Whitney Houston. Que descanse en paz, Dolly Parton.

0: Y con esta despedida, bandita querida, llegamos al final de otro episodio de estreno. Una leyenda grande, indiscutible de la música, se nos fue esta semana. Y al mismo tiempo llegan a las salas de cine películas nuevas que traen propuestas frescas. El mundo del arte es así, se gana, se pierde, hay altos, hay bajos, hay de absolutamente todo. Y aquí estamos nosotros para comentarlo cada semana, agradecidos de que nos acompañen. No se les olvide que nos encuentran en el podcast de estreno, en su formato digital. Por si se lo perdieron en la radio, lo pueden escuchar a la hora que quieran, en la circunstancia que quieran. Y nos encuentran en redes para que nos sigan como @destrenomx. A mí me encuentran como @ibarrechajavier.
1: Y a mí como @gabicam40. Vayan al YouTube para que vean cómo se hace este honorable programa de estreno. Y ya lo saben, nos escuchamos la próxima semana aquí en tu programa.
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17: ¿Quieres realmente pagar más rápido tu tarjeta de crédito? ¿Respirar con más calma cuando llega la quincena y mantener un sano historial de crédito? Aquí los 5 pasos que debes de seguir.
18: Número 1.
17: No pagues el mínimo. Siempre que sea posible, cubre el pago para no generar intereses.
18: Número 2.
17: No esperes hasta la fecha límite para pagar tu tarjeta. Si bien no eliminas los intereses, sí disminuyes el monto financiado y evitas que la deuda siga creciendo innecesariamente.
18: Número 3.
17: Te empeñas en pagar solo el mínimo, es mejor salir huyendo. Busca un financiamiento con una tasa menor para liquidar el plástico lo más pronto posible.
18: Número 4.
17: Automatiza el pago de tu tarjeta para que se realice cuando recibas tu sueldo y de esta manera vas a evitar utilizar recursos en otros temas y atrasarte en el pago.
18: Y número 5.
17: Deja de usar esa tarjeta hasta terminar de pagarla. Sí, es una prueba difícil, pero es la más efectiva. Si debes 10,000 pero vuelves a gastar 9,000, entonces tu deuda no baja. Si no la usas, entonces el saldo sí comienza a bajar. Y recuerda, las finanzas nos harán libres.
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19: A finales de los años 60 y principios de los 70 surgieron dos series japonesas que se convirtieron en nuestras favoritas. La primera de ellas, Ultraman. Un superhéroe de 40 metros de altura que llegó del planeta Ultra. Hayata era un piloto de la patrulla científica quien muere en un accidente. Ultraman lo resucita y lo invita a que protejan a la humanidad juntos. Así que ahora serán uno solo. Y cuando Hayata necesitara transformarse en Ultraman, usaría una cápsula llamada Beta.
31: El indicador de Ultraman le anuncia que le queda muy poca energía. ¡Adelante, Ultraman!
19: La

0: parecida a la serie de Ultraman. En una ocasión, dos alpinistas se encontraban escalando una montaña. Los dos tuvieron un problema con su soga, y para evitar que los dos murieran, uno de ellos cortó la soga y se dejó caer al vacío. Ultra Seven, al ver esto, lo salvó, y para honrar su valor, decidió copiar su forma física y se hizo llamar Don Morobochi, para así poder unirse al Escuadrón Ultra y poder combatir a los extraterrestres que atacaban la Tierra. Cuando el Escuadrón Ultra estaba en problemas, Dan sacaba de su bolsillo unos lentes con bordes rojos con los cuales se transformaba en Ultra 7.
1: Ultra 7, te hemos estado esperando. Por fin acudes a la cita.

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8: Yo creo que hay un problema en el lenguaje, ¿no? El hecho de que la obra esté escrita en japonés antiguo, que se llama japonés hiragami, la hace inaccesible incluso para los japoneses de hoy en día. Ellos leen la novela de Genji en un japonés moderno, en versiones preparadas. Hay grandes autores y poetas que lo han hecho, pero incluso para ellos es prácticamente imposible abordar el original, ¿no? En muchísimo mayor medida de lo que sería para nosotros leer, por ejemplo, algo equivalente.
9: La primera novela de la historia es también uno de los grandes misterios de la literatura. La novela de Genji, escrita en el siglo IX por Murasaki Shikibu, cuenta la vida del príncipe resplandeciente, Genji Monotagari. Sin embargo, se trunca con la desaparición de una serie de capítulos que contendría el relato de sus últimos días.
8: Mira, me empieza a sobrevolar el nombrecito de Genji desde que soy adolescente. Desde mis primeras lecturas de Mishima, Kawabata y todos estos autores por los que uno suele adentrarse, ya los prólogos y las notas introductorias mencionaban a Murasaki Shikibu y su novela inmortal, ¿no?
9: La ausencia de dichas páginas es el punto de partida de Las Muertes de Genji, un thriller literario desarrollado por Vicente Errasti a partir de la aparición de una misteriosa mujer que convoca a tres singulares personajes que deben resolver el enigma milenario. Una intensa narración, nacida del hechizo provocado por la historia inconclusa y la figura de Murasaki Shikibu, la primera gran autora de la literatura universal.
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7: Soy Daniela Anguiano y esto es Música W. Desde Bélgica, Solwax estrenó su nuevo disco, All Systems Are Lying. I wanna run free. David y Stephen son dos hermanos que llevan revolucionando el sonido electrónico durante 30 años. Son los reyes del remix y han mezclado canciones de grandes artistas como Daft Punk, Gorillaz, Tame Impala o Rosalía. Let's go.

0: Forma es un experimento que lo llaman Rock sin guitarras.
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0: Escucha a Solwax en tu plataforma favorita y sígueme en @daniela.enguiano para más recomendaciones musicales.
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Agencia Financiera revela cómo García Luna desvió recursos y lavó millones de pesos. La Fiscalía de Michoacán exige a Grecia Quirós entregar los celulares de Carlos Manso. Los prófugos de la justicia no pueden ser candidatos a la presidencia, afirma Arturo Saldívar. Estados Unidos derriba con láser 3 drones ligados a cárteles en la frontera con México. Crece la tragedia en Nepal, se reportan casi 600 muertos y 2.500 desaparecidos.

0: Buenas noches, yo soy Sandra González Rull y le doy la bienvenida a nombre de mi compañero Guillermo Ortega, titular de este espacio. Iniciamos con la información. El gobierno federal logró la recuperación de 5.8 millones de dólares como parte de una red de corrupción encabezada por Genaro García Luna, exsecretario de Seguridad Pública en el gobierno de Felipe Calderón, en colaboración con la familia Weinberg. Y Angélica Guerrero tiene más información.
1: La Unidad de Inteligencia Financiera informó que en lo que va del sexenio ha bloqueado más de 24.000 cuentas por un monto total de 8.670 millones de pesos. El titular de la UIF, Omar Reyes, explicó que cerca del 32% de las cuentas inmovilizadas corresponde a integrantes de organizaciones criminales.
2: Del total de 24.622 cuentas inmovilizadas, 7.861 corresponden a integrantes de organizaciones criminales con mayor presencia e incidencia en este país. Esto representa el 31.9% del total de las cuentas bloqueadas, es decir, prácticamente una de cada tres cuentas inmovilizadas está vinculada con grupos delictivos.
1: Durante la mañanera, expuso que las entidades que concentran el mayor número de cuentas bloqueadas son la Ciudad de México, Jalisco, Nuevo León, Sinaloa y Baja California. Del total, 1.443 corresponden a casos relacionados con el delito de extorsión, lo que representa el 5.9%. Omar Reyes también destacó que como parte de los trabajos de la UIF, se lograron recuperar 5.8 millones de dólares del desvío de recursos y lavado de dinero por el caso de Genaro García Luna y la familia Weinberg, ello tras una sentencia definitiva en un tribunal de Florida.
2: Como resultado de este proceso, el 25 de agosto del 2026, el Estado mexicano recibió 5.805.693 dólares con 50 centavos derivados de la recuperación de una póliza de fianza y la liquidación de 12 propiedades ubicadas en Florida, Estados Unidos, vinculadas con la familia Weinberg.
1: La presidenta Claudia Sheinbaum reconoció que el nombre de Felipe Calderón ni el de su círculo cercano se detectó en las investigaciones.
3: Hasta ahora no. No ha salido ninguna, pero no sé, Omar, no. O sea, no está él, digamos, como receptor de recursos, como eso no quiere decir que a lo mejor supiera sus actividades delictivas, como fue presidente. Pero no han salido en la trama de lavado de dinero.
1: Agregó que los 5.8 millones de dólares recuperados se destinarán a escuelas en la montaña de Guerrero. Con Ortega a las 10, Angélica Guerrero.
0: La Fiscalía General de Michoacán requirió por tercera vez los celulares de Carlos Manso, alcalde asesinado de Uruapan, a su viuda, Grecia Quirós, para someterlos a peritajes dentro de la investigación por el homicidio ocurrido el 1 de noviembre de 2025. La Fiscalía también incluyó la notificación de avances a la alcaldesa sustituta de Uruapan en su calidad de víctima indirecta. Grecia Quirós ya se había negado en dos ocasiones anteriores a entregar los dispositivos al argumentar desconfianza en la fiscalía local. Más tarde, Grecia Quirós aseguró que se trata de una persecución política del régimen morenista. En redes sociales, Grecia escribió: "Me quieren quitar del camino", como decía Carlos Manso, para quienes decidimos mantenernos firmes, libres y transparentes. En esta lucha solo parecen quedar tres caminos: la muerte, la cárcel y el éxito. Como hoy los números ya no les salen, han comenzado a utilizar todo lo que tienen a su alcance. Auditorías, denuncias, recortes presupuestales, reformas de ley, campañas de desprestigio. Sin señalarlo por su nombre, hizo también referencia a su cuñado, Juan Manso Rodríguez, quien el pasado 26 de agosto solicitó a la Fiscalía General de la República atraer la carpeta de investigación del homicidio de su hermano e incluirla en las investigaciones. Tampoco le sorprenda que quienes hoy señalan, atacan o denuncian, mañana aparezcan premiados con una candidatura, un cargo o algún favor político, afirmó. Arturo Saldívar, coordinador general de Política y Gobierno de la Presidencia, explicó que una persona que se encuentra en calidad de prófuga de la justicia no puede ser candidata a una gubernatura ni a la Presidencia de México. En la mañanera, Arturo Saldívar explicó los casos en que se suspenderían los derechos político-electorales de aspirantes a cargos públicos derivado de un proceso penal con base en el artículo 38 de la Constitución.
4: Si esta persona a la que usted alude tiene orden de aprehensión, no ha comparecido al juez, está en otro país, obviamente está sustraído de la acción de la justicia, entonces entraría en el supuesto constitucional de prófugo de la justicia y no podría ser candidato.
0: Laura Ballesteros, diputada de Movimiento Ciudadano, informó que su partido presentará ante las autoridades electorales una denuncia por presuntos actos anticipados de campaña para Morena, PAN y PRI.
5: Vamos a seguir presentando denuncias, como ustedes saben, a nivel INE, con nuestra representación en el INE en la Ciudad de México, ya presentando hace mes y medio una denuncia contra Morena por actos anticipados de campaña en el ejercicio de las coordinaciones. Y después ahora estaremos desplegando en Querétaro a través del OPLE las denuncias correspondientes en Querétaro. Haremos lo mismo con el PAN también. El PAN también está adelantando los tiempos, está corrompiendo la ley electoral y de nuevo la gente lo tiene que saber porque los políticos que corrompen el proceso para gobernar hacen gobiernos corruptos.
0: La operación Sable en Concordia, Sinaloa, permitió la destrucción de 49 artefactos explosivos improvisados en una acción conjunta encabezada por la Secretaría de Marina. Durante el operativo también fueron aseguradas 4 armas largas, una corta, 55 cargadores, más de 2,000 cartuchos, munición a granel de diversos calibres, equipo táctico, marihuana y 3 vehículos. En los autos, que estaban sin placas y en estado de abandono, las fuerzas federales localizaron las armas largas, la droga y gran parte del material que fue decomisado. Las Fuerzas Armadas de Estados Unidos derribaron con láser 3 drones presuntamente utilizados por cárteles del narcotráfico en la frontera con México. La Fuerza de Expertos de Tarea Conjunta de la Frontera Sur informó que neutralizó 3 sistemas aéreos no tripulados adversarios mediante el uso de energía dirigida durante las noches del 25 y 26 de agosto. La dependencia indicó que la neutralización de los drones constituyó una prueba de la preparación, vigilancia y ventaja tecnológica de la Fuerza de Tarea. 2 mexicanos fueron detenidos en el aeropuerto de Roma, Italia, luego de que autoridades localizaran metanfetamina en cristales ocultos en un doble fondo de sus maletas. Los detalles con David del Río, corresponsal en Europa.
6: Detienen a 2 mexicanos en el aeropuerto de Roma, Italia, por portar droga. 2 ciudadanos mexicanos fueron detenidos en el aeropuerto de Roma, Fiumicino, por portar más de 17 kilos de metanfetamina en cristales en sus maletas, informó este viernes la Guardia de Finanza, una policía italiana especializada en delitos económicos y financieros. Según la fuente policial italiana, la droga viajaba oculta en un doble fondo de sus 2 maletas, sellado y muy difícil de detectar. Los agentes encontraron en ellas un total de 14 paquetes con un peso de más de 17 kilogramos de droga. Los 2 mexicanos detenidos habían salido en un vuelo a Roma desde Monterrey, con una escala en la Ciudad de México. Tras aterrizar en el aeropuerto de la capital italiana, fueron controlados por policías y aduaneros porque su equipaje presentaba anomalías, entre otras, una estructura muy rígida y un peso inusual. Al ser preguntados por los motivos y los detalles de su viaje a Italia, dijeron que eran pareja y dieron respuestas vagas y contradictorias, lo que despertó la desconfianza de los agentes. La droga que portaban fue decomisada y los 2 pasajeros mexicanos fueron detenidos por su presunta responsabilidad en el transporte de estupefacientes. Con Ortega Las 10 informó desde Europa David del Río.
0: Más adelante, un helicóptero de la Fuerza Aérea se accidenta en Durango. Enseguida crece la tragedia en Nepal. Se reportan casi 600 muertos y 2,500 desaparecidos.
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0: La UNAM publicó los resultados de la aplicación del examen de control presencial como parte del proceso de ingreso a licenciaturas del ciclo escolar 2026-2027. En un comunicado, la UNAM informó que solo 35.59% de los aspirantes obtuvieron un lugar. Los resultados ya están a disposición en la página de la Dirección General de Administración Escolar. Con su número de folio podrán ingresar a tu sitio, donde los seleccionados van a encontrar una liga para descargar su carta de asignación y toma de protesta universitaria, el acuse de credencial como alumno, los datos de su alta al IMSS y su comprobante de inscripción, entre otros. Y para este ciclo escolar, la UNAM recibirá a 49.074 alumnos de primer ingreso. Una movilización puso sobre la mesa un tema que sigue generando debate en México: el derecho a decidir sobre el final de la vida. Pacientes y familias piden que el Congreso retome la discusión. Más información con Eduardo Pérez Albores.
1: Pacientes, familias y organizaciones civiles marcharon por el Centro Histórico de la Ciudad de México para exigir avances en el derecho a decidir al final de la vida, así como el respaldo a la llamada Ley Trasciende.
2: Es una ley que busca despenalizar y legalizar la ayuda médica para morir a través de la eutanasia, un proceso médico indoloro que se solicita expresamente a quien tiene una enfermedad crónico-degenerativa en una etapa avanzada, un condicionamiento un tanto que sea amenazante para la salud. De ejemplo, una persona con cuadriplegia que, pues claro, ¿no? O sea, se encuentra sufriendo de cierta manera, o pacientes con enfermedades terminales sin posibilidad de cura.
1: Los colectivos advirtieron que el freno al debate legislativo prolonga el dolor de cientos de personas.
2: Híjole, los tiempos legislativos no son los tiempos de la enfermedad, ¿no? Que representa desgaste, representa desesperanza, representa, ay, pues saber que igual el día de mañana tienes que optar por otras cuestiones, incluso legales, porque en México, sí hay que decirlo, se sigue criminalizando mucho la compasión.
1: El contingente partió del Palacio de Bellas Artes rumbo al Zócalo. En el camino, familiares de enfermos alzaron la voz.
3: Creo que todos tenemos derecho a tener una muerte digna, una muerte amorosa y sobre todo con nuestros familiares, para que no nos hagan recurrir a una eutanasia ilegal, porque nuestros pacientes, nuestros familiares con enfermedades terminales o que sufren de algún accidente y quedan, pues, dañados de por vida, no se merecen estar postrados, se merecen tener una muerte digna.
4: ¡Presidenta, escucha! ¡Esa es tu lucha!
1: Durante la movilización hicieron paradas en el Congreso de la Ciudad de México, el Palacio Nacional y el Ayuntamiento. Ahí entregaron propuestas para despenalizar y regular el derecho a morir. Los activistas ven un panorama social favorable.
2: Es positivo, sí. Como bien mencionaba, en Ciudad de México al menos la aceptación es de 85% de las personas en Ciudad de México están a favor del tema. En lo nacional tenemos una aceptación del 73%, entonces no tiene por qué no.
1: De quedar estancada la ley, advierten que miles de pacientes seguirán muriendo en el desamparo y sin la oportunidad de elegir su propio final. Con Ortega, a las 10, Eduardo Pérez Albores.
0: En el primer trimestre de 2026, los salarios en la economía mexicana representaron el 30.8% del PIB, informó este viernes el INEGI. De acuerdo con las cuentas por sectores institucionales trimestrales de enero-marzo de este año, las remuneraciones de los asalariados mostraron un avance de 1.7 puntos porcentuales respecto al mismo periodo de 2025. Más información con Tamara Moreno.
5: Los hogares aportaron 35% del Producto Interno Bruto durante el primer trimestre de 2026, mientras que las sociedades no financieras generaron 43.5%, de acuerdo con las cuentas por sectores institucionales trimestrales del INEGI. En conjunto, ambos sectores representaron 78.5% de la generación del PIB. El gobierno aportó 8.2% y las sociedades financieras 5.2%. Este indicador proporciona información de las transacciones reales y financieras que realizan los distintos sectores actores entre sí y con el resto del mundo, así como del balance de activos y pasivos al inicio y al cierre del periodo. Respecto al ingreso disponible bruto, los hogares concentran una proporción mucho mayor, 78%, un incremento de 4.9 puntos porcentuales frente al primer trimestre de 2025. En tanto, el gobierno general concentró 11.2%, las sociedades financieras 10%, mientras que las sociedades no financieras registraron un saldo negativo equivalente a 3.4% del PIB. Por el lado del ingreso, el excedente bruto de operación representó 39.4% del PIB, la remuneración de los asalariados 30.8% y el ingreso mixto bruto 21.3%. Cabe señalar que la remuneración de los asalariados aumentó 1.7 puntos porcentuales respecto al primer trimestre de 2025, mientras que el excedente bruto de operación cayó en la misma proporción. En materia de inversión, el gasto en activos no financieros fue equivalente a 19.8% del PIB. Las sociedades no financieras realizaron la mayor parte, con 11.3%. Los hogares invirtieron 6.7% y el gobierno 1.5%. Así, las cuentas sectoriales del INEGI muestran una economía en la que las empresas no financieras tienen el mayor peso en la generación del producto y la inversión, mientras que los hogares concentran la mayor parte del ingreso disponible y del consumo. Con Ortega a las 10, Tamara Moreno.
6: Al finalizar la semana, el índice de precios y cotizaciones cerró a la baja 0.53% hacia las 65.482.32 unidades, siendo la perdedora Grupo Aeroportuario del Pacífico con 3.42%. El FTSE Viva cerró con pérdidas de 0.45% hacia las 1.321.18 unidades. Pemex reestructuró 255.388 millones de pesos de su deuda con proveedores y contratistas. La paraestatal extendió los plazos de pago hasta 2033, de acuerdo con un informe enviado por la empresa a la Comisión de Bolsa y Valores de Estados Unidos. En el documento, Pemex señaló que acordó modificar los plazos de pago de los saldos correspondientes a 2025. Kevin Warsh, presidente de la Reserva Federal, consideró que la inflación en Estados Unidos es preocupante. Reconoció que las condiciones financieras no parecen restrictivas. Se acercó más que nunca a admitir que podrían ser necesarias alzas de las tasas de interés para aliviar las presiones sobre los precios. En el mercado del petróleo, la mezcla mexicana gana y queda en los 79.90 dólares por barril. En el mercado internacional, los precios del crudo retrocedieron. El West Texas Intermediate queda en los 83.40 dólares por barril, mientras el Brent en los 88.10 dólares por barril. En Wall Street, los mercados finalizaron la jornada a la baja. El Nasdaq retrocedió 0.52%, el S&P 500 0.25% y el Dow Jones 0.02%. Con Ortega a las 10, Eric Vilchis.
0: El número de muertos por el devastador deslave que arrasó pueblos enteros en Nepal ha dejado hasta el momento más de 550 muertos y ya son 2.400 desaparecidos. Los equipos de emergencia han rescatado 586 cuerpos, 579 en Nepal y 7 en China, algunos de ellos llevados tan lejos como India. Los rescatistas batallan entre los escombros y el agua para hallar sobrevivientes. El Servicio Geológico de Estados Unidos indicó que el desastre fue causado por un colapso glaciar que desencadenó un enorme flujo de agua helada y sedimentos. Esta tragedia es la más mortífera en Nepal desde el terremoto que dejó cerca de 9.000 muertos en 2015. Donald Trump, presidente de Estados Unidos, anunció un acuerdo petrolero con Venezuela que, según afirmó, dará a Washington el control mayoritario sobre más de 65.000 millones de barriles de reservas de crudo venezolano. Trump calificó el pacto como el mayor acuerdo petrolero de la historia mundial y aseguró que permitirá duplicar las reservas de petróleo de Estados Unidos. Por su parte, Marco Rubio, secretario de Estado, dijo que el pacto representa una enorme victoria tanto para los estadounidenses como para los venezolanos y demuestra cómo la política exterior de Trump busca asegurar reservas estables y petróleo de bajo costo en el continente y reducir el precio de la gasolina en Estados Unidos. Luto en Noruega. Murió el monarca Harald V, quien deja una huella de más de 3 décadas al frente del país. La corona pasará a la siguiente generación. David del Río, corresponsal en Europa, nos tiene la información.
7: Muere el rey más longevo de Europa. La Casa Real de Noruega anunció este viernes el fallecimiento a los 89 años de edad del rey Harald V, el decano de las monarquías europeas. El monarca del país del norte de Europa ha fallecido en la mañana local en un hospital de Oslo, en donde había sido ingresado hace 11 días por una anemia hemolítica que derivó en una infección sanguínea. Harald reinaba desde 1991 y era muy popular en su país. Hoy se dispararon 21 salvas de cañón y sonaron las campanas de todas las iglesias de Noruega tras anunciarse su fallecimiento, que han lamentado el resto de monarquías europeas, entre otras la británica. El rey Carlos III de Inglaterra ha expresado su tristeza y la de su esposa Camila por el fallecimiento de su querido primo. El rey Gustavo de Suecia ha resaltado que Harald era un buen amigo personal y de Suecia, su país vecino, y los reyes de España han expresado su profunda tristeza por su muerte. Harald era un rey muy querido en Noruega, un país que está de luto y que celebrará en los próximos días, en una fecha todavía no anunciada, sus funerales. Fue militar y deportista olímpico y durante la Segunda Guerra Mundial tuvo que exiliarse a Estados Unidos por la invasión nazi de Noruega. Su matrimonio también fue difícil. Tardó 9 años en lograr casarse porque su esposa, la reina Sonia, no pertenecía a la nobleza. Su hijo menor y primero en la línea de sucesión, Haakon, de 53 años, ha sido nombrado este viernes nuevo jefe de Estado del país nórdico con el nombre de Haakon VIII de Noruega. Con Ortega las 10 informó desde Europa David del Río.
0: Más adelante, ICE detiene a influencer británico simpatizante de Donald Trump. Y enseguida en el estudio, una plática con el escritor Gerardo Laveaga.
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0: en voz alta con Macario Schettino.
1: Buenas noches. El viernes pasado platicábamos aquí del regreso de Rocha Moya a la gubernatura de Sinaloa. Pocas horas después volvió a pedir licencia y su puesto fue ocupado por su secretaria de Educación. Mismo grupo, mismo problema. Mientras, Morena va nombrando candidatos para 2027 a pesar de que faltan 6 meses para el tiempo legal. Otra vez, mismo grupo, mismo problema. Por otra parte, el Tribunal Electoral ordenó a Somos México que cambie su nombre, logotipo y color con argumentos indefendibles, pero para eso tienen el control de todos los órganos electorales, para arrebatar una elección que cada día se les ve más complicada. Cada semana se repetirán las mismas actitudes, las mismas excusas, los mismos argumentos, pero nada puede evitar la confronta con la realidad. El tiempo se acaba.
0: Hablar de Gerardo Laveaga es hablar de literatura, poder, justicia, también de política. Él es abogado, académico y escritor y ha convertido sus preocupaciones sobre la sociedad y el poder en historias como Hacia el Pantano, en donde explora las tensiones entre la justicia y la política. Hoy vamos a conversar con él sobre sus libros, sus inquietudes y su mirada sobre México, que lo inspira, que le preocupa. ¿Y qué puede aportar la literatura frente a una realidad cada vez más compleja? Bienvenido, Gerardo, qué gusto.
2: Encantado de estar contigo y con tu auditorio.
0: Gracias por venir al estudio, porque es más como... Me encanta la plática cuando es personal, así
2: coincido.
0: Podemos acercarnos más al público para que conozca más de esta parte tuya, porque, bueno, tú has sido abogado, académico, funcionario y también escritor. ¿Cuál de todas estas facetas es la que más te gusta?
2: Sandra, soy doctor en Derecho, he estado en el servicio público, he sido abogado, he estado en un montón de proyectos importantes, fui presidente del IFAI, fui director del INACIPE, pero cuando yo me veo en el espejo, veo a un escritor. Yo soy básicamente, Sandra, un escritor.
0: Ahí está, plasmada seguramente toda esta otra, todas estas otras profesiones y todo lo que haces en tu vida cotidiana, en donde ejerces diferentes profesiones, pues tiene también que ver, ¿no? Con escribir, con
2: todos procesar elegimos, todos la información. Todos elegimos una identidad.
0: Sí.
2: Hay personas que tú ves en las redes y dice madre, católica, o abogada, o priista. Cada quien elige su identidad. Y yo como identidad elijo ser escritor. Eso no quiere decir que no sé todo lo demás.
0: Exacto,
2: soy todo lo
0: somos
2: demás.
0: Muchísimas cosas. Ahora, justamente enfocándonos entonces en esta parte de escritor, tu literatura, pues está muy relacionada con temas políticos, con temas del poder. ¿Te resulta fascinante, por ejemplo, el poder político y por lo que he leído de tu biografía y lo que he podido conocer en tu obra? ¿Qué has aprendido después de todo lo que has vivido desde dentro justamente de tu experiencia política para después poderlo transformar, por ejemplo, en una novela?
2: Que la lucha por el poder es descarnada, que la lucha por el poder es despiadada, pero lo que cuenta es la narrativa, la historia que tú cuentas. ¿Por qué debo mandar yo y no tú? ¿O por qué debes mandar tú y no yo? Entonces, yo tengo que darte una serie de elementos. Es que yo soy más competente, es que yo busco justicia, educación, orden, paz. Tú dices, no, espera, es que yo busco libertad, y yo busco educación y tecnología. Pero es una lucha, y a veces la lucha por la narrativa es más importante que la lucha misma. Porque para que tú convenzas de que tú eres quien debe ejercer el poder, tienes que tener el control de la narrativa.
0: Claro, y aparte cómo se van interlazando todas las visiones de cada una de las personas que convivimos en este mundo. Para lo decías muy bien, lo que para ti es una verdad o es lo más importante, para mí puede no serlo, puede ser otra visión completamente distinta. Vamos a centrarnos, si te parece, en la obra, la última, la más reciente de tus obras, que es Hacia el Pantano, que nació, según lo he leído y lo has explicado, de alguna frustración con el mundo de la justicia, el mundo jurídico. ¿Qué es lo que más te ha decepcionado de la justicia mexicana, Gerardo?
2: Yo creo, Sandra, que todos los escritores lo somos producto de una frustración o de una insuficiencia. Si estás muy contento con tu vida y con tu país y con tu entorno, pues no tienes que escribir nada.
0: O de una pasión, puede ser, pero justamente esta pasión...
2: Pero surge de esas insuficiencias, claro, que todos tenemos. Cuando yo era adolescente y todavía no había tenido una relación amorosa, escribía muchos poemas de amor. Rodaremos desnudos por la playa. ¡Wow! Cuando yo empecé a vivir aquello, y en mi juventud, dejé de escribir poesía. Bueno, la verdad es que en novela tengo que seguir escribiendo todo aquello que me frustra. Y bueno, y así El Pantano, que publicó Alfaguara recientemente, bueno, el año pasado, lo que trato de expresar son personajes que buscan abrirse camino, pero se van encontrando con la realidad. Uno de ellos es un fiscal que ha sido un juez y un magistrado honorabilísimo, y la presidenta lo invita a ser fiscal general de la República. Pero cuando llega a la fiscalía, se da que su papel, se da cuenta que su trabajo no es hacer justicia, su trabajo es representar los intereses del grupo que lo puso ahí. Y esto lo frustra y esto lo amarga, pero poco a poco se va convirtiendo en un monstruo. Y poco a poco empieza a darse cuenta de que si quiere sobrevivir y quiere seguir en ese grupo, tiene que cumplir con los intereses de esa facción que lo eligió. Otro personaje es un maestro, un joven de 25 años que acaba de llegar, o de 28 años, que acaba de llegar de Cambridge y quiere ser un maestro ejemplar. Dice, yo voy a ser un maestro modelo, como lo que yo siempre quise ser. Y hoy voy a empezar. Pero el primer día se enamora de una alumna. Una alumna preciosa que se llama Rusalka, a propósito de la ópera de Dvorak. Y se da cuenta que hay incompatibilidad de intereses. Que es imposible ser un buen maestro cuando hay ese choque de intereses. Y el tercero es un joven de Ayotzinapa, de la preparatoria, que es un luchador social, quiere cambiar el mundo. Se da cuenta que con los instrumentos que tiene no puede ser un luchador social y acaba siendo un delincuente. Pero en los tres casos, lo interesante es hasta dónde la ética no es una barra demasiado alta. Porque nosotros soñamos, queremos, y cuando la realidad nos alcanza, pues nos damos cuenta de los muchos límites. Y de eso trata mi novela, Sandra, de los límites. ¿Hasta dónde puedes llegar con las mejores intenciones? ¿Hasta dónde puedes llegar con la mayor honestidad y con el mayor anhelo de hacer algo bueno por tu país, o por tu ciudad, o por tu colonia, o por tu grupo, cuando todos los intereses te van modelando y te van determinando actuar de una u otra manera?
0: Qué duro y qué real también. Por supuesto que es real. Todo lo que estás diciendo me suena muy... muy realista y muy conocido. Y justamente tú, que has estado dentro del sistema, lo conoces desde distintos ángulos, como abogado, académico, escritor y funcionario. ¿Crees que México ha avanzado realmente en materia de Estado de Derecho, o seguimos teniendo pues los mismos problemas pero con distintos nombres?
2: La gran tragedia de México, me la preguntaste hace un rato, eludí la pregunta involuntariamente, ¿cuál era mi mayor decepción? Pues yo creo que es la simulación. Todo lo que se habla, todo el discurso que no corresponde a la lucha por el poder que se da. Y hay un montón de instituciones que simulan, que dizque hacen esto, que dizque hacen aquello. Y lo tenemos en hospitales y en escuelas y en muchos lugares. Pero yo me concentré en mi obra Hacia el Pantano, en la tragedia personal de cada personaje. Me gustaría, por ejemplo, explorar la tragedia personal de nuestra actual presidencia, de nuestra actual presidenta, que me parece una mujer inteligentísima, culta, decidida, pero que está rodeada de un montón de factores que le impiden ser todo lo buena que podría ser. Es un tema muy literario, porque eso no se explora en política ni en sociología, se explora en literatura.
0: Interesantísimo. Y hablando de mujeres, creo que estás escribiendo una columna, ¿no?, de mujeres.
2: Fíjate que publiqué hace años un libro que se llama Hombres de Gobierno, donde seleccioné a los más interesantes, desde mi punto de vista, políticos de la historia. Los políticos que hicieron de la política un arte. Puse a Churchill, puse a Roosevelt, puse a De Gaulle, muy conocidos. Otros menos conocidos, como Hammarskjöld, como Oxenstierna, el secretario de Cristina de Suecia. Pero políticos que entendieron de qué iba el juego y con su desarrollo beneficiaron mucho a sus comunidades. Y ahora estoy publicando en Siempre una columna cada 15 días de mujeres distinguidas. Y yo, cuando estén juntos, pues, supongo que aumentaré los perfiles, añadiré otros y publicaré algo así como Mujeres Entrañables.
0: Claro, biografías entrañables. interesantísimo. Y justamente hablando, retomando, regresando a las novelas, porque de verdad que da para muchísimo esta plática de toda la experiencia que tienes, Gerardo, pero bueno, regresando a las novelas, aparecen la ambición, los celos, el amor, obviamente como debe ser en una novela. También la corrupción y las contradicciones humanas. ¿Es fácil para ti hablar de una realidad mexicana? ¿Se te hace más fácil hablar desde la ficción o hacerlo directamente, por ejemplo, desde el periodismo o el ensayo?
2: Vargas Llosa escribió un libro, o le puso título a un libro de reseñas que se llama La verdad de las mentiras. Me encanta esa imagen, porque tú puedes tener mucha más clara visión de la realidad leyendo una novela que leyendo un ensayo. Leyendo una novela histórica que leyendo la historia. Porque en la historia siempre es una visión parcial. Si tú y yo platicamos, vamos, si alguien ve nuestra plática, uh-huh. Una familia la ve, cada miembro de la familia va a tener una visión distinta. Alguien va a reparar en tu saco, alguien va a decir, este señor qué mal hablaba, alguien va a decir, esta niña qué guapa es, alguien va a decir, oiga, no tocaron los temas importantes. Y son cinco visiones distintas. Y esa es la historia y es la crónica. Pero cuando tú creas una novela y dices, esta es mi historia, es mi narrativa, puedes entrar a donde no puede entrar la historia. Puedes entrar, ¿qué piensa, por ejemplo, vuelvo a la presidenta? No hay forma de saber lo que piensa. En una novela sí, lo puedes imaginar, lo puedes construir, lo puedes deconstruir. Tú no sabes qué piensa el secretario de la defensa, o qué piensa el empresario tal, o qué piensa. En una novela sí puedes hacerlo.
0: Y te da muchísima más libertad. Te escuchaba yo y pensaba, claro, es muy cierto. Quienes hemos estudiado de una forma muy estructurada, ¿no? Este profesor que te pide que hagas un ensayo y que entonces traigas datos duros, pues no puedes salirte de ahí y te lo van a calificar con una estructura. Y una novela te permite muchísima más libertad.
2: Tienes el académico dice, bueno, tenemos esta carta donde el señor expresa sus buenas intenciones. Aquí está, es la verdad. Uh-huh. Pero el novelista dice, ¿era sincero cuando escribió esa carta? ¿Por qué lo querer invadir el otro país? Eso de que mi hermano, mi amigo, pues era pura mentira. Y el novelista entra y se mete en el personaje. Y por eso, y también la imagen no es mía, es de Vargas Llosa, cuando habla de la verdad de las mentiras, cuando tú escribes o cuando tú lees, puede ser santo padre, puede ser una trabajadora sexual, puede ser un general o un asesino en serie.
0: Totalmente.
2: Puede ser muchas cosas. Y como lector puedes vivir todas esas vidas. Por eso me encanta la literatura. Y por eso te decía, yo me considero un escritor.
0: Claro, y además déjame te digo que el género literario que creo que más me gusta a mí es la novela histórica. Me encanta, me transporta y justamente te ayuda mucho a aprender de la historia de los diferentes lugares del mundo, imaginando también y situándote en distintos lugares, en distintas épocas, incluso en las series también me encanta ver y las películas.
2: Hace 20 género. Años publiqué El sueño de Inocencio. Es el personaje de la historia que más me deslumbra. Fue el Papa que inventó las llaves cruzadas del Vaticano. Te portas bien, te abro. Te portas mal, te cierro. Fue el Papa que inventó la transubstanciación. Cuando yo le hago así a un pedazo de pan, se vuelve el cuerpo de Cristo. Fue el Papa que inventó la confesión. Cuéntame, ¿con quién andas? ¿Qué piensas de tu jefe?
0: Vaya
2: ¿qué
0: personaje.
2: Piensas de tal? Y se rodeó de toda la información del mundo y es un gran personaje. Así se llama esta novela que publicó hace años Planeta, El sueño de Inocencio.
0: Vaya que has publicado muchas novelas y diferentes géneros literarios interesantes, Gerardo. Y justo te quiero preguntar, si pudieras publicar, escribir y publicar en esta fecha una novela que tratara del futuro de México, digamos, del futuro a unos 10 años, ¿cómo lo verías?
2: Bueno, tendrían que ser ucronías o tendrían que ser imaginaciones. Y eso depende de cada personaje. Uh-huh. Vamos, si la presidenta Claudia Sheinbaum opta por gobernar, es un escenario. Si opta por seguir atendiendo los intereses de todos los días, es otro escenario. ¿Qué pasa? ¿Qué va a hacer Estados Unidos? Es otro factor real de poder. ¿Cómo va a reaccionar Cuba? ¿Cómo va a reaccionar Nicaragua? ¿Cómo va a reaccionar Canadá? Yo creo que todos estos. Claro, por supuesto que puedes combinarlos. Es mucho más fácil hacerlo con el pasado. Publiqué una novela que se llama Si tú quieres, moriré, donde juego qué habría pasado si Santana se muere 30 años antes. Uh-huh. Y el resultado es bastante sabroso, porque México se vuelve una gran potencia. Y allá arriba tenemos a dos países, bueno, a tres: Canadá, Estados Unidos y la Confederación de Estados Americanos. Estados Unidos acaba dividiéndose en dos, lo que quiso impedir Lincoln. Pero en mi novela Lincoln no llega al poder. Y entonces, bueno, pasan muchas cosas por la muerte de Santana. Como una pequeña alteración, la teoría del caos afecta todo lo demás.
0: Pero imagínate que escribes hoy, ¿no?, una novela. ¿Qué te gustaría que hubiera cambiado? ¿Qué te daría muchísimo miedo descubrir que sigue exactamente igual? Hoy la escribes futureando en lo que pudiera ser México y que la vamos a leer, pensemos, en 10 años. ¿Qué te gustaría que hubiera cambiado? ¿Qué te daría muchísimo miedo que no?
2: Bueno, yo creo que las instituciones tienen que ser reales. ¿Qué me asusta hoy? El Poder Judicial, concretamente. Un Poder Judicial de gentes. Tú, hace poco, porque ahora lo dije, no estoy diciendo ninguna indiscreción, una ministra dice, lo dijo antier, pero ¿cómo quieren que yo interprete la Constitución? Pues no, eso no, eso es un extremo. Es como si tú me contratas de chofer y yo digo, pues yo no puedo trabajar con esta señora. Llegó al extremo de pedir que maneje su automóvil. Pues yo soy el chofer, ¿por qué le voy a manejar el automóvil? O sea, eso piensa una ministra hoy. Esa señora decide los máximos asuntos del país. ¡Qué miedo! ¿Qué me gustaría en una visión optimista? Que se cambiara la corte, que se cambiaran los magistrados, los jueces, que tuviéramos una fiscalía de adeveras, que se persiguieran los delitos. ¿Qué me gustaría que el Estado ejerciera con toda su vigor, con todo vigor, su capacidad de imponer orden, justicia, que hubiera democracia? Eso me encantaría. Y eso da para muchas novelas. ¿Qué temo? Que no ocurra nada de eso. Que cada vez nos vayamos asfixiando. ¿Qué me preocupa hoy? Los lineamientos que salen hoy en el Diario Oficial, hoy día 28, salen lineamientos donde dice que se va a perseguir o que se va a multar con multas altísimas, hasta de 1% de ingresos anuales, al que maneje publicidad engañosa. ¿Qué es eso, Sandra?
0: Exacto, ¿cómo se define? ¿Cómo? Te escucho en la primera parte del comentario que hacías de donde todo funciona perfectamente, las fiscalías y todo. Me suena a una novela, pero de ciencia ficción, desafortunadamente, ¿no? Qué triste, pero sí, estamos ahorita tan enrollados, tan complicados, que suena complicado.
2: Vamos muy suavecito y muy lentamente hacia el totalitarismo. De pronto tenemos un artículo 21 en la Constitución que habla de prisión preventiva oficiosa, en que el juez dice, usted fue acusado de violar a la hija del señor. A la cárcel. Y luego se descubre que ni hijas tengo.
0: Sí, sí.
2: Y esa prisión oficiosa, ¿para qué sirven los jueces entonces? Si cualquier juez tiene que dictar prisión, ¿para qué sirven los agentes del MP? No, ahí están para lo que se ofrezca. Y de pronto tenemos que la corte ya no entra. Te pueden congelar a ti o a mí una cuenta. O si alguien considera que tú y yo estamos manejando publicidad engañosa, qué bueno que estemos hablando de ficción hoy. Y hay que decirlo, es pura
0: Exacto.
2: ficción.
0: Estamos hablando de unas novelas.
2: De novelas. Es la gran ventaja. Sucede. Es una novela.
0: Así es.
2: Pero la novela te hace pensar y la novela te provoca. Y la novela te cuestiona y te genera mucho pensamiento crítico.
0: Sin duda, un apasionado, Gerardo Laveaga. Gracias por haber estado con nosotros esta noche. Y bueno, pues tendremos que tener más pláticas porque dan para mucho todavía.
2: Sandra, la gracioso yo, gracias por tu lectura y gracias por el espacio que me das.
0: Gracias por habernos acompañado. Vamos a continuar con más información. Enseguida, Donald Trump condecora a los astronautas de la misión Artemis 2.
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0: mexicanas cuando las compras de útiles escolares y uniformes se dejan para el último momento. Y Leonardo Ferrera nos da los detalles.
1: Terminan las vacaciones y con ellas las compras de útiles de última hora.
2: ¿Qué es lo más bonito de regresar a clases?
3: No sé, creo que volver a ver a mis amigos.
2: Muy bien. Llenando zapatitos, uniforme y todo.
3: Sí.
1: 23.9 millones de alumnos de educación básica en todo el país, que incluye preescolar, primaria y secundaria, regresarán a clases el próximo lunes 31 de agosto. En la Ciudad de México, alrededor de 1.280.000 estudiantes volverán a las aulas, tanto de escuelas públicas como privadas incorporadas. Muchos padres de familia sufren para que les alcance el dinero para comprar útiles, calzado y uniformes.
4: Sí, un poco más caro.
2: ¿Qué tanto han subido los útiles, digamos?
4: Como un 15 o 20% aproximadamente.
2: Venga, pues a la economía familiar, ¿no?
4: Sí, claro.
1: El regreso a clases será este año hasta 13.8% más caro para las familias, de acuerdo con estimaciones de la Alianza Nacional de Pequeños Comerciantes, AMPEC. En lo que va del actual sexenio, el gasto estimado por alumno pasó de 10.916 pesos en 2024 a 12.422 pesos en 2026. Sin embargo, algunos productos escolares han tenido aumentos mayores que la inflación general. Por ejemplo, en los últimos 5 años, según informó el INEGI, los precios de calzado y uniformes escolares han registrado incrementos de hasta el 81%. Profeco recomienda a las familias reutilizar útiles, mochilas y uniformes que todavía estén en buen estado para reducir el gasto.
2: Oye, ¿ya ha pensado en reciclar, no sé, uniformes o otro tipo de cuadernos, lápices, plumas?
5: Sí. Pero pues nada más sobran que unas 10 hojas de un cuaderno, 10 hojas de otro cuaderno, entonces de todos modos falta comprar más cuadernos.
1: El nuevo ciclo escolar tendrá 185 días de clases y concluirá el 9 de julio de 2027. Con Ortega las 10, Leonardo Ferrera.
6: Ana N., alias La Tía, identificada como líder de una célula delictiva dedicada al tráfico de migrantes, fue detenida luego de 3 cateos ejecutados en Tonalá y Zapopan, en Jalisco. En Durango, 4 militares resultaron heridos, uno de ellos con necesidad de hospitalización, luego de que un helicóptero de la Fuerza Aérea Mexicana se accidentó en el municipio de Pueblo Nuevo. En Mexicali, Salvador, alias El Gusano, integrante del cártel de Sinaloa, dedicado al lavado de dinero y cobro de piso, fue detenido por agentes de la Fuerza Estatal de Seguridad Ciudadana. La Fiscalía de Chiapas informó del homicidio del exdiputado.

0: narcotráfico local Mario Ballinas Ramos y que tras la investigación del crimen fue detenido su hijo, Mario Ángel N. La comunidad de Villa Juárez, que dependía del Ayuntamiento de Asientos, se convirtió en el municipio número 12 de Aguascalientes, luego de recibir la aprobación por mayoría en sesión extraordinaria del Congreso local. Las autoridades de Uganda aceptaron la solicitud para extraditar a Estados Unidos al militar retirado Michael Katungi Mperwe. Está acusado de suministrar armas al cártel Jalisco Nueva Generación. El ICE de Estados Unidos detuvo al influencer británico de ultraderecha Milo Yiannopoulos, quien fue simpatizante del presidente Donald Trump y su política de deportaciones masivas. El expresidente de Ecuador, Lenín Moreno, fue declarado culpable de cohecho. Esto por haber recibido sobornos para favorecer a la empresa estatal china Sinohydro en la construcción de la mayor central hidroeléctrica del país. Donald Trump, presidente estadounidense, acusó a las cuatro grandes procesadoras cárnicas del país de ser un monopolio y ordenó iniciar un proceso para desregular el sector. El presidente Trump entregó la Medalla de Honor Espacial del Congreso a los cuatro astronautas de la misión Artemis II, que en abril completaron el primer sobrevuelo tripulado alrededor de la Luna en más de 50 años. Con Ortega a las 10, Tamara Moreno.
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2: Sandra, te saludo con gusto a ti y a tu auditorio en El Financiero desde el estudio de Fox Sports para hablar de lo más importante que acontece en el mundo deportivo. Iniciemos con una de las noticias más importantes de este día, y es que finalmente se ha dado a conocer que Eric Lira sí dejará la máquina cementera de Cruz Azul para incorporarse precisamente a Mónaco. Esta noticia llega en medio de semanas de rumores para que finalmente, bueno, Lira, quien había llegado al equipo de Cruz Azul de 21 años para el Clausura 2022, llegaba en aquel momento procedente de Pumas. Ahora inicia su aventura en Europa después de una etapa en la que levantó la Liga MX, la Copa de Campeones de CONCACAF, la Supercopa de la Liga MX y el Campeón de Campeones con Cruz Azul. La negociación ronda los 8 millones de euros más bonos y además se ha dado a conocer que firmó por 5 años con el equipo francés. Y bueno, estos son los mexicanos que también se fueron a Europa. Por un lado, Armando González, la hormiga con el Olympiacos, y en este momento, Eric Lira con Mónaco. Pero, ¿cuáles son los que regresaron de Europa? A ver, se fueron dos, pero regresaron tres. Orbelín Pineda de los Rayados de Monterrey, César Huerta después de su paso por el Anderlecht y Jorge Sánchez después de su aventura en el PAOK. Vamos ahora a hablar de lo que sucede en el fútbol inglés, y es que el Manchester City en la jornada 1 arrancó con victoria y quería mantener esa racha positiva en esta jornada 2 cuando se enfrentaba ante el Crystal Palace. Vamos entonces a ver cómo le iría en este encuentro. Al 17 abren con Semenyo, hay un centro, remata el renovado corte de Erling Haaland, que sin melena sigue marcando los goles. Viene Phil Foden, roba el esférico, conduce, se quita rivales, pasa con Chorky, que así le pegaba para el 2-0 del City. Al minuto 56 en tiro libre, le pega a Pino, da en el palo, rebota en Donnarumma. Y teníamos el autogol, el Crystal venía de atrás, pero el City con el pase para Guardiol, descarga de primera con Cherky, que así ponía el tercero. Ya para el 84, Foden con la conducción, se quita rivales, la pasa para Haaland, que así venció 4-1 en esta jornada. Hablemos ahora de Rafael Márquez, y es que este día se dio a conocer a los elementos que integrarán su cuerpo técnico, ahora del nuevo director técnico. Así que vamos a ver cómo queda integrado su nuevo equipo de trabajo, en donde vale la pena destacar, la mayoría de ellos son españoles. El caso de Juan Manuel Lilo como su auxiliar técnico, Andrés Guardado siendo el mexicano presente también como su auxiliar, Vidal Paloma, Javier Mancisidor como entrenador de porteros y Paul Llorente será quien funja como preparador físico rumbo al Mundial de 2030 en este cuerpo técnico de la selección mexicana. Esto es lo que tenemos, Sandra, como siempre con muchísimo gusto para ustedes en El Financiero. Nos saludamos, hasta la próxima.
1: Muchísimas gracias a ti, Pamela Gasca, y muy buenas noches. Hasta aquí este espacio informativo, pero continúe en la programación del Financiero Televisión. Que tenga muy buenas noches y muy buen fin de semana.

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15: En 1987, durante el gobierno de Miguel de la Madrid, nació el famoso Pacto de Solidaridad Económica con el objetivo de detener el incremento de los intereses, la inflación, la devaluación del peso y el bajo crecimiento económico. Sin embargo, este concepto cobró más fuerza durante el gobierno de Carlos Salinas de Gortari, cuando se estrenó la canción Solidaridad, en la cual participaron artistas como Mijares, Vicente Fernández, Pandora, Rigo Tobar, Lucía Méndez, Verónica Castro, Angélica María, Lola Beltrán, entre muchos, muchos más. La canción y el video tenían una duración de más de 8 minutos y el video corrió a cargo de Luis de Llano.

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11: En política, izquierda se escribe en plural. A lo largo de la historia, sus expresiones han ido de la libertad al autoritarismo, de la igualdad a la intolerancia. En Izquierda y Democracia, José Woldenberg plantea la necesidad de discernir entre corrientes, concepciones y muy distintas formas de ejercer el poder, aun cuando en apariencia se ubiquen del mismo lado del espectro político.
12: Es precisamente poner sobre la mesa de discusión la idea de que no hay una izquierda, así como no hay una derecha. Hay múltiples izquierdas, y sintetizando el asunto muchísimo, se podría decir que hay una idea, hay una izquierda comprometida con la democracia y hay una izquierda de carácter autoritario.
11: En 7 textos breves, el expresidente del Instituto Federal Electoral describe las aportaciones de la izquierda histórica en la construcción de nuestra vida pública, cuestiona al régimen de Andrés Manuel López Obrador y define dónde se encuentra la izquierda democrática mexicana.
12: Y hay otra izquierda, que es la izquierda que yo llamo, bueno, yo, la izquierda socialdemócrata, la izquierda democrática, que ha forjado pues las sociedades más igualitarias, las más equitativas, que ha logrado atender las necesidades básicas de su población sin renunciar a las libertades.
11: Un texto para los tiempos que corren.
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11: Te apuesto que esto no te lo recomendaría a tu algoritmo. ¿Y quién me va a...

0: corazón partido.
1: Él es Tito WP.
2: ¡Ay, mamá!
1: El artista mexicano que está en la lista de los más escuchados a nivel global. Con solo 28 años, Tito ha logrado tener canciones con más de 600 millones de reproducciones en plataformas y acaba de ser nominado a Latin Grammy en la categoría de Mejor Álbum de Música Mexicana Contemporánea por su disco Incómodo.

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9: 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I wanna run free with the music. David y Stephen son dos hermanos que llevan revolucionando el sonido electrónico durante 30 años. Son los reyes del remix y han mezclado canciones de grandes artistas como Daft Punk, Gorillaz, Tame Impala o Rosalía.

0: Es un experimento que lo llaman Rock sin guitarras.
1: All systems align.
0: Escucha a Solwax en tu plataforma favorita y sígueme en @daniela.enguiano para más recomendaciones musicales.
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11: Durante el Mundial de Estados Unidos en 1984, para los que éramos coleccionistas de tarjetas conmemorativas, los Chiclets Adams sacaron una colección de tarjetas Upper Deck con los jugadores más importantes de las selecciones participantes. Estas venían en un sobre metálico que incluía 4 estampas y un holograma, y este a su vez en un sobre con Chiclets Adams como Bubaló, Motitas, entre otros.
12: Vive la acción con los mejores jugadores del mundo. Búscalos en las tarjetas Upper Deck oficiales del Mundial 94, que junto con tus gomas de mascar favoritas.
13: Vienen los paquetes de la selección mundial Adams.
14: ¡Sus datos! ¡Sus uniformes!
15: Y las mejores gomas de mascar.
14: ¡Wow!
12: Además puedes sacarte espectaculares.
14: ¡Hologramas!
13: Yo estoy armando mi colección. ¿Y tú?
14: ¡Sí!
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12: No me falles.
13: 5, 4, 3, 2, 1.
14: Con este conteo iniciaba Thunderbirds, Guardianes de la Galaxia. Una serie inglesa de ciencia ficción hecha con marionetas por AP Films que se transmitía los sábados a las 9 de la mañana por Canal 5. La trama se basa en la familia Tracy, el magnate Jeff Tracy y sus 5 hijos.
13: Piloto del Thunderbird 1, Scott Tracy. Piloto del Thunderbird 2, Richard Tracy. Astronauta del Thunderbird 3, Alan Tracy. Aguanauta del Thunderbird 4, Gordon Tracy. Operador de la estación del espacio, John Tracy.
14: Juntos formaban parte de Rescate Internacional.
15: Rescate Internacional. Nuestro equipo es de lo más moderno. Si se usa para el mal, puede servir para destruir la vida.
14: Como siempre, en toda serie hay un villano. En esta ocasión, su enemigo era Hood, quien ocasionaba los accidentes para espiar a los miembros de Rescate Internacional.
16: ¿Es la torre de control?
17: Sí.
16: Pensé que tal vez les gustaría saber que hay una bomba colocada en el tren de aterrizaje del Cometa 1.
15: Adelante, John.
18: Tenemos nuestra primera llamada de emergencia, padre. El nuevo Cometa 1, 6 veces más veloz que el sonido, está en peligro cerca de Londres.
14: Los Tracy eran ayudados a su vez por la agente internacional Lady Penelope.
15: ¿Llamó mi lady?
19: Sí, Parker. Saca el Rolls Royce. Vamos a dar un pequeño paseo.
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10: ¿Te acuerdan de mí?
11: No me falles.
12: A finales de los años 60 y principios de los 70 surgieron dos series japonesas que se convirtieron en nuestras favoritas. La primera de ellas, Ultraman.
13: Ultraman, Ultraman, Ultraman va a llegar.
12: Un superhéroe de 40 metros de altura que llegó del planeta Ultra. Hayata era un piloto de la patrulla científica quien muere en un accidente. Ultraman lo resucita y lo invita a que protejan a la humanidad juntos. Así que ahora serán uno solo. Y cuando Hayata necesitara transformarse en Ultraman, usaría una cápsula llamada Beta.
14: El indicador de Ultraman le anuncia que le queda muy poca energía. ¡Adelante, Ultraman!
12: La otra serie fue Ultra 7 o Ultra 7. Muy parecida a la serie de Ultraman. En una ocasión, dos alpinistas se encontraban escalando una montaña. Los dos tuvieron un problema con su soga, y para evitar que los dos murieran, uno de ellos cortó la soga y se dejó caer al vacío. Ultra Seven, al ver esto, lo salvó. Y para honrar su valor, decidió copiar su forma física y se hizo llamar Don Morobochi, para así poder unirse al Escuadrón Ultra y poder combatir a los extraterrestres que atacaban la Tierra. Cuando el Escuadrón Ultra estaba en problemas, Dan sacaba de su bolsillo unos lentes con bordes

0: Rojos con los cuales se transformaba en Ultra 7.
1: Ultra 7, te hemos estado esperando. Por fin acudes a la cita.
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2: Aunque no lo creas, el estrés financiero es un mal que puede provocar alteraciones en tu salud, como presión arterial alta, ansiedad, problemas de sueño o depresión. Pero lo más grave es que puede ser un factor para adicciones como el alcohol o incluso las drogas. Pero ¿cómo reconocer los síntomas del estrés financiero? Pon mucha atención. Número 1. Tienes más presión de dinero cada fin de mes.
3: Número 2.
2: Piensas todo el tiempo en cómo conseguir más dinero.
3: Número 3.
2: Revisas constantemente lo que te queda de dinero, aunque sea muy poco.
3: Número 4.
2: Te angustia el pago de tus deudas.
3: Número 5.
2: Utilizas la tarjeta de crédito para financiar gastos diarios como el supermercado. Ya identificamos las señales del estrés financiero.
3: Ahora, ¿cómo combatirlo?
2: Comienza con un presupuesto
3: para saber tus ingresos y también tus gastos.
2: Y analiza qué puedes disminuir o incluso eliminar. Trata de liquidar tus deudas. Empieza por las más pequeñas y también por las de tasa variable, porque esta deuda se incrementa día con día. Y además, reduce el uso del crédito. Este, guárdalo solo para una emergencia.
1: 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El dinero y tu bolsillo, explicado por Roberto Aguilar.
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17: Si en tus planes está aprender a manejar, toma en cuenta estos tips para seleccionar una escuela de manejo. Verifica la experiencia de la escuela y los instructores. El paso de los años siempre agrega valor y sobre todo mucha paciencia al instructor.
18: Tip número 2.
17: Verifica que los vehículos donde tomarás tu lección cuenten con sistemas de seguridad como volantes o frenos de apoyo.
18: Tip número 3.
17: Cerciórate de que las pólizas de seguro estén vigentes para garantizar cualquier cobertura que se pudiera requerir.
18: Tip número 4.
17: Aprovecha tu inversión y aprende en unidades de transmisión manual.
18: Tip número 5.
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3: ¿Buscas consentir tu piel de forma natural sin descuidar tu cartera? Llegaste al lugar indicado. Hoy en nuestra tecnología doméstica cuidaremos de ti y de tu bolsillo, enseñándote a preparar unas humectantes barras de jabón con miel. Acompáñanos en Revista del Consumidor Radio.
2: Revista del Consumidor. Esta tecnología doméstica está validada por el Laboratorio Nacional de Protección al Consumidor. Tome nota de los ingredientes y presten mucha atención. ¡Comenzamos!
3: Los ingredientes que vamos a necesitar son 3 tazas de base de jabón transparente cortado en cubos, media taza de agua purificada caliente, 1.5 cucharadas de miel de abeja, una pizca de colorante vegetal amarillo y 40 gotas de esencia de miel.
2: Los utensilios que utilizaremos son una taza medidora, una cacerola con capacidad de 2.5 litros, un tazón de vidrio con capacidad de 1.5 litros, un plato extendido, un cuchillo, una cuchara sopera, un molde de silicón, un rollo de papel aluminio, un rollo de plástico adherente para alimentos y un atomizador. ¡Vamos al procedimiento!
3: Comenzaremos colocando los cubitos de la base para jabón en el tazón y la llevamos a baño María. Movemos hasta que se hayan derretido por completo. Vertemos en una taza la miel, el colorante y la esencia. Mezclamos y dejamos reposar unos minutos. Después, agregamos el agua caliente.
2: Cuando la base para jabón esté completamente derretida, añadimos la mezcla de miel y revolvemos hasta incorporar todos los ingredientes. Retiramos del fuego y vertemos la preparación en los moldes. Si no cuentas con moldes de silicón, puedes utilizar vasos desechables recubiertos con una capa de aceite mineral para facilitar el desmolde.
3: Si notas que se formaron burbujas en la superficie, puedes eliminarlas rociando alcohol del 96 utilizando un atomizador. Esto ayudará a que el jabón tenga una textura lisa. Dejamos enfriar a temperatura ambiente y posteriormente refrigeramos por 30 minutos para solidificar.
2: Ahora desmoldamos los jabones y los envolvemos en papel aluminio, después en plástico adherente para alimentos. Y así de fácil, en tan solo 40 minutos quedaron listas nuestras barras de jabón con miel. Recuerda almacenarlas en un lugar fresco y seco.
3: ¡Anímate a prepararlas! Esta receta rinde para 6 barras, tiene una caducidad de 6 meses y un costo promedio de $118.34.
2: Si prefieres seguir el paso a paso en video, recuerda que puedes ver esta tecnología doméstica en nuestro canal de YouTube, Profeco TV. Ahí encontrarás muchísimas recetas para ahorrar y hacer tú mismo los productos en casa, teniendo la certeza de la calidad en los ingredientes que utilizas.
3: Aprende a hacer desde un gel para el cabello o un champú para lavar el auto, hasta jamón artesanal o unos deliciosos enjambres de chocolate.
2: Presúmenos cómo te quedaron tus jabones. Etiquétanos en Instagram con el hashtag Tecnología Doméstica Profeco y menciona a @revistadelconsumidormx. Nos escuchamos en la próxima Tecnología Doméstica.
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2: Para acceder a todos los contenidos que la Revista del Consumidor tiene para ti, suscríbete a través de nuestra página revistadelconsumidor.profeco.gob.mx.
3: Síguenos en nuestras redes sociales. En Facebook nos encuentras como Revista del Consumidor MX y Profeco Oficial. En Instagram estamos como @revistadelconsumidormx y @profecooficial. En X las cuentas son @rdelconsumidor y @profeco. Y en TikTok, síguenos como @profeco.
2: Si tienes alguna queja o denuncia en contra de un proveedor de bienes o servicios, comunícate al

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12: Actualmente existe cierta dicotomía entre los que buscan sistemas de audio modernos y los que simplemente quieren disfrutar de sus discos de vinilo. Los primeros buscan tener el último sistema con codificaciones de audio como Dolby Atmos, que es una tecnología que permite escuchar sonido envolvente, y los segundos buscan quizá solo un sistema nuevo que les permita disfrutar de sus viejos discos. La compañía californiana Sonos ha buscado fusionar a estos dos tipos de melómanos con la nueva bocina Era 300, ya que esta permite conectar por medio de un adaptador USB-C un reproductor de acetatos por medio de un conector de 3.5 milímetros, sin dejar de lado que puedes usar servicios compatibles con Dolby Atmos. A pesar de ser una bocina aparentemente sencilla, tiene uno de los mejores sonidos en la actualidad y es ideal para ambientar prácticamente una sala completa. No obstante, esta marca tiene la particularidad de que es capaz de calibrarse por sí sola y se puede sincronizar con otros equipos para dar un sonido ambiental bien calibrado. Mi nombre es Vladimir Arteaga y si quieres más información sobre este tipo de dispositivos o videojuegos, me puedes encontrar en redes sociales como @Vivek, @B de bueno, Y de vaca, E de Ernesto, K de kilo.
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20: ¿Cómo le vas a hacer para saber si una foto es real dentro de 2 años?
21: Bueno, Apple ya tiene una respuesta, una función nueva en el iPhone que firma cada foto al momento de tomarla, en modo referencia, y la manda a un servidor tan blindado que ni la propia Apple puede ver la imagen completa. Solo regresa un sello,
20: auténtica o no.
21: Si después alguien la recorta, la edita o le mete un filtro raro, el sello se rompe y queda marcada. Como el caparazón azul de Mario Kart, no importa qué tan bien la escondas, te va a encontrar. Desde agosto, la Unión Europea obliga a etiquetar también los textos hechos con inteligencia artificial, con casi 190 empresas ya firmadas. Sígueme en luisgg.com/mail.
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17: Los mal durmientes nos contamos por millones. Y aunque somos legión, el drama de cada quien es único e irrepetible. Enfermedad o maldición, la incapacidad para conciliar el sueño es objeto de todo tipo de análisis e interpretaciones.
18: Como que yo era como los adultos, ¿no? Yo no tenía que dormir a la hora que dormían los pequeños. Y es a medida que te vas integrando en los ritmos de la vida adulta que esa incapacidad para dormir empieza a ser un problema serio.
17: En El Mal Dormir, David Jiménez Torres utiliza referencias personales, históricas y literarias para desentrañar y explicar la condición que nos impide pegar el ojo como debe ser.
18: Hay una especie de feromona del mal dormir que hace que los maldurmientes nos rechacemos entre nosotros, nos encontremos repelentes si nos encontramos en un bar o en una fiesta y no acabemos intentando ligar los unos con los otros, ¿no?
17: No se trata de lidiar con la falta absoluta de sueño, sino de gestionar ese estado intermedio entre el insomnio crónico y el descanso de quienes duermen apenas tocan la almohada. Vencer a los demonios de la noche y terminar con esa obsesión que nos aleja del sueño mientras lo perseguimos.
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13: Hay un montón de juegos con objetos que puedes practicar con tu gato sin salir de casa y que ayudan a fomentar su destreza y su gasto de energía. Uno de los más comunes y que más les gusta es la caña. Muévela tanto por aire como por el suelo para que la persiga. Sabemos que aman las cajas. Esconde dentro de una sus juguetes pequeños y ponle premios o comida. Tendrá que usar su olfato para encontrarlos y sus habilidades naturales para sacarlos. Cuando lo domine, eleva la dificultad, colocándolos en partes altas o escondites más complicados. Estos pasatiempos son recomendables hacerlos diario y hay uno semanal muy efectivo, el siempre confiable puntero láser. Mueve la luz por el suelo durante varios minutos para que sea perseguido por tu gato. Pero eso sí, para evitar que se frustre o se aburra, termina el juego señalando un premio o un juguete que pueda atrapar. Es importante que no siempre fuerces la actividad. Deja un juguete en un lugar visible y él solito se animará cuando tenga ganas. Trata de cambiar el objeto de vez en cuando para que no se fastidie. El tiempo de calidad con estos juegos será muy apreciado tanto por ellos como por ti.
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18: Bandita querida, es un gusto como cada semana saludarles aquí desde la cabina de estreno, la cabina internacional, que cada vez se hace más internacional. Volvemos a los espacios poco habituales para quienes nos están viendo y no nos están solamente escuchando. Verán que estoy en un espacio distinto. No lo alcanzan a apreciar, pero traigo las piernas medianamente abiertas para estar a la altura del micrófono y no estar aquí arriba.
4: ¿Estás parado?
18: Estoy parado a pose a medio Chuck Norris en este momento grabando para poder atinarle chido al micrófono. Bueno, pero si de gente con la fuerza de Chuck Norris se trata, si estamos hablando aquí de personalidades que la rompen en cosa en la que participan, qué placer saludar a mi colega de las películas, mi estimada Gaby Cam.
4: Javier Ibarreche, siempre un placer. Estoy prácticamente segura que lo único que tengo en común con

0: Chuck Norris es la estatura y eso sí la pantalla le hace justicia. Porque si es de los que se ve más chaparrito de lo que está, ya valió. Siempre un placer saludarte. En efecto, en esta cabina internacional, yo en la cabina de los 40, aquí en la Ciudad de México. Siempre feliz de platicar de lo que más nos gusta. Además, pues ya muy cerca de un estreno que sé que te interesa mucho, de tu próxima serie. Vamos a estar hablando de eso el próximo programa. Pero hoy vamos a platicar sobre una película que Javier lleva recomendándome ya varias semanas y no puedo esperar para escuchar. ¿Por qué? Así que no se diga más. Comenzamos.
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2: Jacob Elordi regresa a la pantalla esta semana con La Guerra de los Últimos, del gran Ridley Scott.
0: El internet lo logró. Rompiendo todas las redes, la película que la gente rescató de la cancelación llega a cines. Coyote contra Acme.
2: El fenómeno de la nostalgia no se queda atrás. 25 años después, el elenco original regresa en la nueva temporada de Betty la Fea, más fea que nunca.
0: Prepara las maletas porque directo streaming llega la divertidísima serie Hotel Todo Incluido, protagonizada por José Eduardo Derbez y, cómo no, por Javier Ibarreche, que lo tengo aquí para que nos cuente todo.
2: Que está padre eso de protagonizada por, aunque that's a bit of a stretch, yo no soy ni de cerca el protagonista de esta historia, pero qué bonito que me pongan ahí cerca. Y bueno, continuando aquí con la discusión de series y películas, pregunto yo, ¿qué harías en la única noche del año donde sexualmente todo se vale? Así es, esta pregunta no es solamente hipotética, te daremos los detalles de Solo por una noche, todo esto y más aquí en...

0: Buena música. Jacob Elordi regresa a la pantalla esta semana con La Guerra de los Últimos. Y a él lo viste últimamente en Saltburn, donde se escucha Murder on the Dance Floor con Sophie Ellis Bextor.
1: 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Colorado, Estados Unidos.
2: Hig, acompañado de su perro, sobrevuela en avión la ciudad en busca de sobrevivientes. Voltea hacia la ventana y solo ve una ciudad destruida y callada. Voltea hacia el tablero y ve un dibujo pegado. Lo ignora y sigue su búsqueda.
3: The world it was doesn't exist.
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0: Ridley Scott ya nos hizo sentir miedo en el espacio, en Alien, nos hizo reimaginar el futuro en Blade Runner y nos hizo parte del Coliseo Romano en Gladiador. Pero ahora quiere preguntarnos algo muy aterrador. ¿Y si el fin del mundo no es una guerra de bombas y explosiones, sino una guerra por única y sencillamente seguir siendo humano?
4: ¿Cuál es la premisa de esta película?
5: La Guerra de los Últimos nos transporta a un mundo donde una pandemia global prácticamente erradicó a la humanidad. En esta historia seguimos a Hig, un piloto de avión que vive prácticamente aislado junto a Bangley, un exmilitar obsesionado con reglas estrictas para garantizar su supervivencia. Hasta que un día, una extraña transmisión de radio les hace pensar que quizá aún hay más personas con vida ahí afuera.
0: La película está basada en la novela de Peter Heller, The Dog Stars, uno de los bestsellers más grandes de 2012 y un libro que cautivó al productor de la película y finalmente llegaría a manos de nada más y nada menos que el legendario Ridley Scott.
5: Si te gustan las películas distópicas de sobrevivencia, con un tremendo director y además tremendo elenco encabezado por Jacob Elordi, Josh Brolin, Margaret Qualley y Guy Pearce, no mames, ¿qué están esperando para verla? Yo quizá estaría esperando un poco la respuesta a qué pedo con Ridley Scott, porque es un director que donde hace cosas como Alien, Blade Runner, Gladiador, también hace cosas como Napoleón y Gladiador 2. O sea, es un tipo con un rango amplio en el mejor y en el peor de los sentidos. Un director que de repente tiene unos aciertos, vaya, o sea, que hace cosas que son culturalmente icónicas y que de repente hace cosas que no solamente son bastante repudiadas, sino que queda un poco como la sensación ¿de verdad es este el mismo director el que está haciendo esto? O sea, como que es un tipo extraño de descifrar en ese sentido, al que le respeto mucho que sigue muy activo a pesar de los años que lleva en la industria y como que siempre persiguiendo alguna cosa nueva. Se ve que es mamón, se ve que es bastante como enamorado de sí mismo, pero se ve también que es un tipo muy creativo. O sea, eso se lo concedo a huevo.
0: Bueno, y déjate muy creativo, tiene casi 90 años, Javier, o sea, a ver...
5: Es que es eso.
0: A mí me resulta irreal, o sea, yo tengo 40 años y acabo de grabar esto y me quiero ir a dormir a mi casa. Y mientras tanto Ridley Scott,
5: ¿sí?,
0: a sus casi 90, terminó Gladiador y ya al día siguiente estaba empezando a filmar esta película con Jacob Elordi, que por cierto, importante mencionar que ahí tuvieron un cambio de cast, porque originalmente el protagonista de esta película iba a ser Paul Mescal, que obviamente ahorita está en de moda, en pleno apogeo y que además... Pues siento que ya se ha convertido en uno de esos actores jóvenes que tienen asegurada la temporada de premios, al menos va a figurar, aunque tal vez no se lleve nada. Pero bueno, terminó siendo para Jacob Elordi, que aparentemente es el reemplazo de los actores y que le va increíble cuando reemplaza actores, como fue el caso de Andrew Garfield con Frankenstein. Entonces, pues bueno, la verdad a mí me gusta este concepto porque además, como bien lo dices, Ridley Scott a la edad que tiene no ha dejado de experimentar diferentes géneros. Este es un poquito como un western, lo cual lo hace muy diferente a lo que sea que hayamos visto. No es un director al que tú puedas decir, ah, ese siempre hace ciencia ficción, o siempre hace, ¿no? O sea...
6: Sí, total, total.
0: Y lo que hace, la verdad es que lo hace bien. Yo tengo que confesarte que Napoleón no me gustó ni poquito, pero pero estaba bien actuada, sin duda alguna. Pero sí, creo que cuando se arriesga es cuando realmente vemos la magia de un director como él, que va a pasar a la historia como uno de los mejores. Y más pues en una adaptación que habrá que ver qué tal queda The Dog Stars, que esta novela que se hizo tan popular en 2012. Y estas historias postapocalípticas donde la pregunta siempre es ¿cómo puedes seguir siendo humano si ya no existe una sociedad, ¿no? Si ya solo eres tú?
5: Sí que ahí se nota un poco el elemento supervivencia de la mano del guionista del Renacido, que es una cosa como muy física, muy incómoda, muy protagónica en la película, diferente en escala a lo que suele hacer Ridley Scott. Bien lo dices, es un director que nunca sigue como una misma línea o un mismo estilo, se reinventa constantemente, y eso por sí solo me parece que es bastante meritorio. Y a Jacob Elordi siempre qué placer verlo en pantalla o en la circunstancia que sea. Así que si les da curiosidad, si les gusta el tema post-apocalíptico y si les gusta Jacob Elordi, no dejen de ver La Guerra de los Últimos.
0: Deja tu Jacob Elordi, no vamos a hablar de Josh Brolin.
5: Bueno, también. Ahí, poco mayor, pero sí.
0: Oye, y nada más como para cerrar este tema, para todos ustedes, si no tenían idea de esta película, de qué pasa, de qué onda, pues resulta que las primeras funciones de prueba, cuando empezaron a ponerle la película ya completa a distintas personas, la gente decía que era una vibra extraña porque era como si hubieran mezclado Mad Max con un campamento, con la paz de un campamento de alguien tocando la guitarra, así que la fogata. Suena a que Ridley Scott haría una película así, así que bueno, eso es lo que tenemos que decir de La Guerra de los Últimos.
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0: escuchaste Payphone de Maroon 5 de la cinta Solo por una noche del director Will Klock, quien nos ha regalado historias como Se dice de mí, joya, me encanta, y Con todos menos contigo. Solo por una noche promete ser la comedia romántica del momento este fin de semana en Cinemex.
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3: Owen camina entre la multitud. Lo acaba de dejar su pareja. Ve que en cada esquina, en cada portón, en cada local de las calles, parejas se besan apasionadamente. Es la única noche del año en la que todos pueden tener sexo legalmente con quien quieran. Owen choca con una chica de vestido plateado. Se trata de Ali. Se ve en sus ojos que algo se despierta dentro de ellos.
4: Finding love is hard enough. Try doing it on the one night a year single people were legally allowed to have sex.
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5: ¿Has escuchado estas historias de generaciones antiguas que casi casi tenían que dormir con cinturón de castidad para asegurar que llegarían inmaculadas al matrimonio, ¿no? Como esta imposición sobre las mujeres de antaño. Pues bueno, ahora imagínate que en pleno 2026 tener sexo premarital estuviera completamente prohibido por la ley. Para allá vamos. Todos los días, excepto una noche del año.
0: No, hombre, ya me imagino pasiones contenidas por todos lados. En fin, solo por una noche, todo el mundo puede salir a darle vuelo a la hilacha con quien quiera, pero al terminar la noche, si lo sigues haciendo...
5: Pequeño spoiler,
2: hay consecuencias.
0: Así es, Solo por una noche es una comedia romántica protagonizada por Callum Turner y Mónica Barbaro. Sí, si te lo estabas preguntando, el esposo de Dua Lipa y la novia de Andrew Garfield.
5: Owen y Ali son dos personajes con mala suerte en el amor, que se conocen en esa noche desenfrenada, esa en la que todos pueden hacer y deshacer con quien quieran. El problema es que ellos, a diferencia de todos los demás con hormonas desatadas, solo están buscando el amor verdadero y un verdadero compromiso a largo plazo.
0: Solo por una noche es una comedia en donde la sociedad aparentemente distópica que presenta es solo un pretexto para volver a hablar de amor y relaciones con un elenco en el que también aparecen Maya Hawke, Julia Fox y Molly Ringwald, quien por cierto es un ícono de las comedias románticas y juveniles de los 80. Creo yo que estas películas, estas historias donde te dan la libertad de hacer algo por una noche, como pasa con La Purga, como pasa con muchas de estas películas donde todo lo que pareciera que está mal te lo permiten en una noche, me parece como interesante mezclarlo con un género como la comedia romántica. Como que no me lo hubiera imaginado de esa manera, y es un poco lo que pasa aquí. Y es curioso porque esta película lo que hace es una especie de crítica a cómo hay gente que quiere vivir en esa libertad, ¿no? De estar con quien quiera, de no involucrarse con quien quiera. Y dentro de una sociedad que per se es así, porque nosotros afortunadamente aún no tenemos esta regla de no puedes estar con nadie antes del matrimonio, una regla legal, lo que te deja ver es que en el mundo la gente que se siente rara es la gente que busca compromisos a largo plazo, ¿no? O sea, esto es como una especie de pretexto para decir, los raros somos los que sí queremos relaciones formales.
5: Creo que hay un comentario interesante justamente sobre como el estado actual de la sociedad, donde evidentemente llevado al extremo donde ya hay una ley que prohíbe el sexo antes del matrimonio, pero pues sí existe como este resurgimiento del conservadurismo extremo en diferentes caras del internet, en diferentes sociedades donde pues la derecha de repente empieza a agarrar un chingo de peso en diferentes países. Historias como The Handmaid's Tale, que creo que lo más aterrador que hacen es que dibujan una línea muy clara entre la realidad actual como la conocemos y la realidad distópica que dibujan en la historia, tanto en la serie como en la novela. Esto, digamos que ocurre como en un punto intermedio por ahí, donde pues sí hay como esta gran interrupción de la libertad, que tiene mucho que ver como con una, pues sí, como con una especie de frustración, creo que muchos pueden cargar a lo mejor desde el encierro de la pandemia, por ejemplo, ¿no? Esta sensación de estar como atorado en una circunstancia de la que no podía salir, pues tiene sentido que se desahogue en ficciones como esta, que busca justamente como esa rebeldía o estos personajes que tratan como de salirse de la norma y que le dan la vuelta al convertirlo en comedia romántica y no tanto en una cosa distópica, pero que no deja de tener como ese comentario social.
0: Y bueno, también hay que decirlo, esta película Solo por una noche, como muchos otros títulos que hemos estado viendo, entre ellos Elle, la serie de Prime Video sobre Elle Woods, es un homenaje a las comedias románticas de los 80, o sea, de Sixteen Candles, Pretty in Pink, etc. De hecho, pues Molly Ringwald aparece en la película con este objetivo. Es curiosa la combinación. La crítica ha estado bastante dividida en Solo por una noche. De pronto le ha ido como muy bien a la gente normal, pero en Rotten Tomatoes tampoco le ha ido tan bien. Entonces, a mí me parece una propuesta interesante. A mí Will Gluck me gusta. Tengo que decir que se me hace un buen director de comedias románticas y que además sabe encontrar bien parejas de actores que tienen química. Entonces creo yo que Mónica Barbaro y Callum Turner puede que nos sorprendan más de lo que pensamos con Solo por una noche.
5: Solo por una noche tiene buena música y de la banda sonora vamos a escuchar a Sarah Bareilles con Brave.

0: Para todos aquellos que están buscando algo divertido, ya puedes ver en las pantallas de VIX una serie de la cual tenemos una primicia de la propia voz de uno de sus actores, quien nos va a revelar todos los secretos. De eso me encargo yo, porque ahorita le vamos a exprimir hasta la última gota de información. Nos va a contar todo lo que hay detrás de cámaras de Hotel Incluido. En este primer One on One en casa, aquí en Destreno, tenemos a Javier Ibarreche como actor en una serie y yo obviamente estoy muy feliz de poder entrevistarte, mi querido Javier. Cuéntame qué pasa por tu mente ahorita que ya estás por estrenar esta serie. O sea, ¿hace cuánto la hiciste y ya que está como a punto de salir, qué piensas?
1: Hay una cosa muy bonita que está ocurriendo ahorita, que es que esta serie se grabó el año pasado, entre octubre y diciembre, en un hotel que está en las afueritas de Bilbao, en País Vasco, porque hay una bola como de cosas que le permiten a producciones mexicanas grabar ahí a buen precio y pues... la naturaleza y el verde y así de afuera de Bilbao, pues da un poco el gatazo de que estás un par de horas de la Ciudad de México. Entonces el entorno perfectamente se parece. Y hay algo muy bonito, que es que este episodio de estreno, este One on One, lo estamos grabando estando yo en Bilbao. Porque estoy
0: sin saber qué voy a preguntar tampoco.
1: Porque estoy en la filmación de una película del mismo productor, donde comparto otra vez pantalla con varios de los mismos actores de la serie. Entonces me parece que es como un círculo completo el que estemos hablando de esta serie estando yo en el mismo lugar en el que se filmó.
0: Me encanta.
1: Habiendo grabado varios de estreno en estas mismas paredes. Así, que está por acá.
0: Increíble. Nada más vamos cambiando la acústica, pero todo bien.
1: Exactamente.
0: Bueno, para toda la gente que nos está escuchando aquí en Destreno, Hotel Todo Incluido nos cuenta la historia de justamente el personaje de José Eduardo Derbez, que es un gerente que llega a un hotel queriendo cambiar las cosas y descubre que hay una persona en ese hotel que puede conceder los deseos de sus huéspedes. ¿Qué deseo tenía Javier Ibarreche en esta producción?
1: Yo tenía el deseo de... te voy a ser bien sincero, yo tenía el deseo de no quedar como un estúpido, porque me pasa esta cosa donde yo, o sea, me formé en el teatro, yo estudié actuación, sé que tengo las herramientas, digamos, histriónicas, que pues son las que me consiguieron el trabajo en esta serie, pero pues no deja de haber esta parte en la que, siendo más conocido como creador de contenido, como influencer, como güey que critica películas y series, pues de pronto estaré yo en el posible ojo del huracán de la crítica, ¿no? Como el ver qué van a opinar de mi actuación, que es diferente que cuando haces doblaje. Sí tengo como esta cosa de que deseo que a la serie le vaya bien, deseo que sea bien recibida, deseo que la serie como que pues provoque un poco la alegría que siento que nos hizo a nosotros grabarla, porque tiene una cosa muy bonita de como de inocencia, ingenuidad, optimista, pero a la vez madura. Al final es esto, ¿no? O sea, es este gerente que puede cumplir sin quererlo los deseos de los huéspedes, los cumple de forma literal. A una mujer que de repente despierta y tiene 60 años menos de los que tenía cuando llegó al hotel y pues ahora es joven otra vez y a ver qué pedo con eso. Una que le puede leer la mente a las personas, otro que de repente empieza a ver al fantasma de su papá en los cuartos del hotel. Como que todos tienen algún asunto por resolver y pues al final la vacación es como un espacio liminal en donde las personas no son su versión de siempre, son una versión más relajada o más estresada o más extrema. No eres tú yo de todos los días cuando estás de vacaciones. Entonces,
0: nunca.
1: Como que es la circunstancia perfecta para que los personajes exploren esta cosa. Y yo interpreto al recepcionista de este hotel, que es un tipo que está relacionado personalmente a nivel familiar con la administración del hotel, que tiene a lo mejor unos planes ahí secretos, pero yo soy un pendejo bien intencionado. Es la forma en la que yo definí a mi personaje. Soy un absoluto idiota, pero tengo buenas intenciones. Y entonces me gusta que ya como que me hicieron un medio typecast así de: tú tienes cara de que eres idiota, pero que caes bien. I'll take it. O sea,
0: but not true,
1: no me considero pendejo, pero me gusta el caes bien, órale, va, se juega. Entonces fue muy divertido poder jugar justo con actores, además de diferentes bagajes, ¿no? Que vienen unos de la tele, de diferentes formas de televisión, unos que vienen de teatro, otros que vienen de otros países, otros que vienen a lo mejor del entorno del reality show. En fin, o sea, como que fue un elenco tan diverso como los personajes, entonces se cocinó una cosa muy divertida.
0: Yo solo sé que hay una escena en el trailer donde estás bailando como DJ con una chamarra.
1: Es correcto.
0: Me encantó.
1: Dense Hotel Todo Incluido, está muy divertida, está hecha con un chingo de cariño. Ahí salgo yo, es mi primer proyecto como actor de televisión. Entonces, y será el primero de muchos, estoy seguro. Entonces, acompáñenme en este bonito viaje. Dense Hotel Todo Incluido en VIX.
0: Me encanta.
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1: ¿Sabías que Yo Soy Betty la Fea fue vista por cientos de millones de personas en más de 180 países? Ana María Orozco, la mismísima Beatriz, está con nosotros.
2: Volvemos en unos minutos con Javier Ibarreche y Gaby Cam.
3: ¿Sabes qué me hubiera encantado, Mar?
0: ¿Otro refil de palomitas?
3: O sea, sí, pero también haber visto a Juan Gabriel en su concierto de Bellas Artes. Seguro fue toda una experiencia.
0: Oye, imagínate. Pero ve, en la cartelera dice Juan Gabriel, mi primer Bellas Artes este 28 de agosto, solo en Cinemex.
3: No inventes, obvio vamos, ¿no?
0: Obvio. ¡Querida!
4: Voy por mi refil de palomitas. Me cuentas si pasa algo importante, ¿eh?
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19: Soy Daniela Anguiano y esto es
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19: Taylor Swift publicó su álbum número 12.
21: Oh.

0: The Life of a Showgirl es un disco que habla de todo lo que hay detrás de dedicarse a la música, desde el glamour y el sacrificio hasta el lado oscuro del espectáculo. Taylor volvió a trabajar con dos de los más importantes productores del pop, Max Martin y Shellback. Grabaron en Suecia en los días de descanso del Eras Tour y esto solo refleja el más puro estilo de vida de una showgirl. Taylor es una de las popstars más controversiales. ¿La amas o la odias? Pero dale una oportunidad a este disco y disfruta de esta nueva era en su carrera musical. Escucha a Taylor Swift en tu plataforma favorita y sígueme en @daniela.anguiano para más recomendaciones musicales.
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5: Seguimos aquí en... con Gaby Cam y Javier Ibarreche. En los próximos minutos, les vamos a contar.
6: El Coyote y su abogado se sientan frente a los de la marca Acme. ¿Quién ganará un juicio tan injusto?
7: Ana María Orozco, la mismísima Beatriz, nos dice por qué la independencia de Betty la Fea tuvo un mensaje clave para mujeres de todas las edades y circunstancias aquí en...
8: Esta.

de Porcelain con Moby de Betty la Fea y la tocamos porque Ecomoda reabre sus puertas. Sí, Betty la Fea, más fea que nunca, está de estreno en Prime Video para armar el maratón.

0: y Javier Ibarreche.
1: Interior, día. Oficinas de Comoda, Bogotá, Colombia. Betty convoca una junta extraordinaria. Convoca a su padre Hermes, a su hija Mila, su mejor amigo Nicolás y a su ex Armando. Sentada en su silla, Betty comunica la noticia.
2: A mis 52 años he decidido que me voy a vivir sola.
0: ¿Qué? De estreno.
1: Betty la Fea, más fea que nunca, tercera temporada.
3: La fea más famosa y adorable está de regreso. Betty la Fea, más fea que nunca, regresa a Prime Video en una tercera temporada.
4: A ver, y nomás como ejercicio, si yo fuera una persona que vivió debajo de una piedra y nunca vio la telenovela ni sus miles de versiones que salieron en México y el mundo, ¿de qué va Yo Soy Betty la Fea?
3: Ah, pues está fácil. Beatriz Pinzón, o sea Betty, es una mujer que es impresionante con los números, súper inteligente, pero digamos que no es muy agraciada físicamente, ¿no? Entonces, irónicamente, logra trabajar en una empresa de moda que es la más famosa de Colombia. Obviamente ya no sabe nada de moda ni digamos que no refleja necesariamente la empresa, ¿no? Y ahí se enamora de su jefe, que es don Armando, quien usa el cariño de Betty para que lo ayude a maquillar números, para que no se note que hay números rojos en la empresa, etcétera. Obviamente, después de que pues ella se da cuenta de que le estaban usando, le rompen el corazón y entonces viene lo que obviamente esperaríamos de una serie como Betty la Fea. Le hacen un super makeover y el jefe termina enamorándose de Betty, ella lo perdona, se casan, tienen a su hija, fin de la historia. De eso se trata Betty la Fea.
4: Pero ni tan fin, porque justo hace unos años celebramos el regreso de Betty en la serie que nos mostró que 20 años después, ella y Armando están separados. Ecomoda volvió a estar en crisis y bueno, los retos siguen en esta nueva temporada porque regresa un personaje clave de la novela, Michel el francés.
3: Él pudo haber sido y no fue de Betty, el que la aceptaba fea como era. ¿Será que ese amor ahora sí podría florecer? Esa es una gran sorpresa, aunque el verdadero conflicto de la temporada para Betty es ella misma.
5: Yo soy Beatriz Pinzón, me dicen Betty. Yo siento que necesito ser feliz.
4: Conversamos con Ana María Orozco, la mismísima Beatriz Pinzón, y con Jorge Enrique Abello, el recordado Don Armando, sobre cómo la independencia de Betty hoy lleva un mensaje clave para mujeres de todas las edades y circunstancias.
6: Era algo que yo personalmente nunca había pensado, ¿no? Es verdad que ella siempre está dependiendo un poco, todos dependen de ella, pero ella también depende, no se puede ni siquiera solo de Armando, sino de su papá, realmente. Tiene que empezar por independizarse de su papá, entonces acá está en ese camino.
7: Pero mira, lo importante de eso.
6: Sí.
7: Uno ve en la vida, por ejemplo, mujeres que para hacer eso tienen que esperar a enviudar.
6: Sí, sí.
7: O mujeres que tienen que esperar a que se rompa toda su estructura de vida muy adelante para decir, bueno, yo existo como yo.
6: Claro.
7: Eso no debería pasar, eso es muy duro.
3: El fenómeno de Betty la Fea es muy peculiar porque en efecto se tradujo a varios países. Aquí en México tuvimos una versión también con Jaime Camil y Angélica Vale. Y no sé, me parece que es algo curioso para poner sobre la mesa hoy en 2026. Esta sociedad donde se te exige verte de una manera independientemente de a qué te dediques y lo talentoso o inteligente que seas para ciertas cosas, ¿no? Entonces, creo yo que en su momento esta serie fue muy disruptiva en cuanto a mira, llega muy lejos, pero luego se venga porque se vuelve bonita. Yo creo que en 2026, si la hiciéramos woke, no se volvería bonita.
4: Claro, es estas cosas de, o sea, el hecho de que un poco la clave de la serie original es que es una mujer increíble a pesar de que sea fea.
3: Claro.
4: Es violento, ¿no? Como ese mensaje bajo los ojos de hoy en día. Al final, todo en torno a esto tiene que ver con nostalgia. O sea, creo que es una historia que ya concluyó, que ya tuvo su momento. Fue, por una razón, la serie más vista en Netflix en los años que estuvo en la plataforma, que ahora Prime Video es quien retoma esta historia y le da una continuidad. Pero cuando estaba en la plataforma que fuera, era top 10 del mundo siempre. Yo tenía la teoría de que es porque tiene tantos capítulos que siempre había alguien que le estaba empezando a ver. Entonces,
3: sí puede ser.
4: Por eso era top 1 siempre, porque no tiene 10 episodios, tiene como 2000. Entonces siempre había alguien que le estaba empezando y entonces llegaba. Es completamente factor nostalgia. O sea, creo que hoy es una historia que ya no necesariamente resuena con la realidad. Revivirla tiene todo que ver con nostalgia. A mí personalmente no se me antoja esta nueva historia porque es como, siento que esto ya concluyó. No me gusta cuando descaradamente me exprimen nostalgia para... ¿Para qué?
3: Para
4: esto
3: consumir.
4: Ya había acabado. Pero puede ser que en una de esas le encuentran un giro muy interesante donde actualizan la premisa de la serie y ya nada tiene que ver con la fealdad física de una persona, sino con otros valores donde pues, a lo mejor encontramos algo de carnita donde yo pienso que ya no la hay. Pero yo qué sé.
3: Yo solo quiero agregar que yo estoy segura de que Betty la Fea ha sido número uno en todas las plataformas gracias a Riva Pop Music. Ya lo dije y voy a seguir con mi vida.
0: 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Interior, día. Oficinas de ACME, Estados Unidos. El Coyote y su abogado se sientan frente a los abogados corporativos de ACME. El abogado del corporativo de ACME desliza sobre la mesa un acuerdo económico para deslindarse de toda responsabilidad de los daños causados al Coyote.
8: ACME denies all charges. That is for you. What I'm going to do is walk out the store right now.
0: El Coyote lee el acuerdo y levanta la mirada.
8: Please don't.
0: Rompe en mil cachitos el documento y le prende en fuego.
8: This is not funny.
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4: Esta semana llega a los cines una película que creo era absolutamente necesaria. Durante décadas hemos visto al Coyote tratar de atrapar al Correcaminos y fallar, siempre con planes muy detallados y cuidadosamente pensados. A pesar de ello, nunca lo atrapó. No por falta de ingenio, sino porque siempre había algo que fallaba, los productos marca ACME. Y por fin, alguien se le ocurrió decirle al Coyote, oye, ¿y si los demandas? Y es precisamente lo que hizo.
9: They're suing us for every ACME product.
3: Qué bueno que después de décadas cayendo de precipicios, explotando o comprando cohetes de dudosa calidad, el Coyote ya merecía algo de justicia, y es precisamente esa la premisa de esta película, mitad live action y mitad caricatura. En esta aventura seguiremos a Willy Coyote, quien contrata a un abogado interpretado por Will Forte para, por primera vez, llevar a juicio a la empresa que le ha vendido tanta basura. Y el abogado defensor de ACME es nada más y nada menos que, John Cena.
4: No es una historia que reinvente a los Looney Tunes, sino que juega con el estilo de Looney Tunes de nuevo en acción o la gloriosa Quién engañó a Roger Rabbit, y es muy claro que lo que se busca es satirizar a través de los personajes animados a las grandes corporaciones.
3: Esta película, irónicamente, por temas de burocracia, casi deja de existir. Warner terminó la película en 2023 y en vez de lanzarla como un gran estreno, la compañía decidió archivarla y hacer como que nunca existió con tal de ganar una deducción de $30 millones. A pesar de que tenía una excelente puntuación en las funciones de prueba.
4: La gente en internet, al enterarse de esto, comenzó campañas por medio de hashtags como Save Coyote vs. ACME o Release Coyote vs. ACME, a las cuales se unió Eric Bauza, el actor de doblaje actual de las voces en inglés de personajes como Bugs Bunny, el Pato Lucas y Porky, y las quejas fueron tan grandes que Ketchup Entertainment, una distribuidora más pequeña, rescató la película y por fin le dieron, 3 años después, el estreno que emociona a todos los fans.
10: You're looking at the guy who is taking on the biggest corporation in the world.
4: Will Forte lo ha dicho en entrevistas en su actual tour de prensa sobre la película. Dijo que la pelea entre un rival pequeño y una gran corporación que vemos en pantalla se convirtió también en la pelea que vimos fuera de la pantalla, entre un rival pequeño que era la película y la gran corporación, que en este caso era Warner, que por temas de empresa y de burocracia no iba a sacar la película. Y es muy curioso que dentro de toda esta como guerra que se armó por liberarla, hubo un día, en marzo de 2025 me parece, donde un tipo que seguimos sin conocer su identidad, pero un absoluto héroe anónimo, se disfrazó del Coyote. Ajá. Y se paró afuera de los estudios de Warner con un letrero que decía "Libérenme", que además es muy bonito porque pues juega con el lenguaje con el que el Coyote se comunica,
3: claro,
4: en la ficción, que es a través de letreros. El Coyote no habla. Entonces, como que este paralelo entre la historia de la realidad y la historia de la película es algo digno de la más alta poesía, creo yo. Además de que es una película muy divertida porque juegan muy bien el lenguaje live action con lo animado. Los Looney Tunes están en lenguaje de caricatura Looney Tune, pero el drama legal existe entre Will Forte y John Cena y estos personajes, de repente como que se mezcla una cosa con la otra. O sea, la comparación con Roger Rabbit es evidente por el estilo, pero no es de a gratis, porque la historia que cuenta es igual de poderosa. Live action y caricatura juntándose en una historia que tiene todo que ver con un enfrentamiento entre live action y caricatura.
3: Y que curiosamente, pues lo que dices, tiene una historia detrás que es casi igual de interesante que esta demanda entre el Coyote y ACME, ¿no? Nada que ver las razones, era un poco como de impuestos la razón por la cual Warner no la había querido estrenar. Estaba lista desde 2022 y tú sabías que James Gunn tuvo participación en esta película. Yo no sabía eso. Lo descubrí después y él fue parte del desarrollo de la historia antes de que lo nombraran director de DC Studios. Entonces, pues sí, es una buena apuesta. Me encanta que hoy en día, independientemente de las plataformas, la audiencia tenga esta posibilidad de release Snyder Cut, traigan de vuelta a ACME, ¿no? Coyote versus ACME. O sea, creo yo que las redes sociales nos han regalado un poquito esa parte de seguir teniendo cierta decisión sobre lo que queremos ver en la pantalla.
4: Lo dices muy bien, porque creo que muchas veces estas grandes empresas al final se comportan como empresas y lo que buscan es ganancias y crecer. Si algo atenta contra eso, pues van a irse por la dirección contraria y por lo que el mercado les pide. Pero creo que una historia como la de Coyote contra ACME es más grande que lo que supone un mercado. mercado. Hay historias que poseen ciertas empresas que son más grandes que lo que un mercado dicta. Entonces, cuando el ruido que hace la gente y lo poderosa que es la ficción le dice al mercado cómo está el pedo, siento que algo se ganó, como claro. Es en este caso. O sea, donde el poder de la historia le dice al mercado, no papito, voy a estrenar en cines. Me parece que es algo valioso y por lo mismo creo que es importante ver esta película en el cine, porque al final Ketchup Entertainment hace una gran apuesta comprando esta película para su distribución. Valdría la pena que salieran ganando para decirle a Warner, ya viste cómo casi la cagas, y que un poco aprenda la lección de, güey, cuando una película valiosa y original se hace, sáquenla en cines.
3: Un poco la lección de Cape of Demon Huntrex.
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0: 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Interior Día. Macondo, Colombia. Un sonido interrumpe la rutina del mediodía. Entre los almendros, la gente corre fascinada hasta las orillas del pueblo. El ferrocarril entra por primera vez a Macondo, adornado con flores y envuelto en humo amarillo. De estreno. 100 años de soledad. Segunda parte.
3: Si la primera parte de 100 años de soledad nos voló la cabeza, la segunda parte y el gran final que ya está de estreno en Netflix definitivamente cierran con broche de oro una apuesta audiovisual muy ambiciosa.
4: En la segunda parte vimos la etapa más madura, intensa y dramática de los Buendía. La llegada del ferrocarril o la modernidad, el desgaste del coronel Aureliano Buendía tras las 32 guerras perdidas y el relevo de una nueva generación que carga con una maldición.
3: Para el gran final tenemos un viaje visual sobrecogedor. El diluvio de casi 5 años y la llegada de la gran actriz Margarita Rosa de Francisco interpretando a Fernanda del Carpio en su etapa más madura.
4: Hay momentos de tensión como el nacimiento del último heredero y el instante en donde los pergaminos de Melquiades se descifran y el huracán que levantará Macondo por los aires.
3: Para la segunda parte se sumó en la dirección un grande del cine colombiano, Carlos Moreno, y platicamos con él sobre cómo le dio nuevo significado a la obra de Gabriel García Márquez al dirigirla y de cómo el realismo mágico cobra una fuerza más profunda y reveladora cuando entendemos la ironía detrás de la fantasía.
12: Pero el realismo mágico tiene mucho que ver con la ironía, tiene mucho que ver con la contradicción permanente que vivimos en Colombia y en Latinoamérica y con cosas que hoy seguimos viviendo y que nos parecen absurdas. Yo creo que 100 años de soledad es un espejo en el cual hemos decidido no mirarnos y por eso estamos condenados a que la historia se repita. Y eso es de alguna manera la alegoría o la metáfora que hay detrás del realismo mágico. Realismo mágico no necesariamente es el cura que toma chocolate y se eleva, sino es el absurdo, ¿no? De que a una persona le maten a los 16 hijos y no se entienda como un hecho violento, sino como algo mágico, cuando realmente detrás de eso hay una paradoja y una ironía muy atroz.
4: 100 años de soledad no solo es la fantasía, en su trasfondo es un retrato de nuestras propias heridas, de la memoria colectiva y de la búsqueda de todo ser humano por no repetir el pasado.
3: Y sí, a nivel técnico y visual es descomunal. Una adaptación histórica profundamente emotiva que confirma que Macondo está más vivo que nunca en la pantalla. Así que prepárense porque la segunda parte y el gran final de 100 años de soledad ya están de estreno en Netflix.
13: A ti todo lo que está pasando en Macondo te parece muy bueno porque eres un ignorante.
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3: Tendremos los detalles de una película polémica, El heladero dulce sabor a muerte.
4: Y aquí nuestro top de recomendaciones.
0: Número 3.
3: ¿Qué harías en la única noche del año donde sexualmente todo se vale? Encuentra la respuesta en Cinemex con Solo por una noche.
0: Número 2.
4: ¿El Coyote ganará su demanda contra ACME? Descúbrelo en Cinemex.
0: Número 1.
3: La guerra de los últimos del gran Ridley Scott llega a Cinemex. Y antes de despedir esta edición de estreno, queremos recordar a Dolly Parton, cantante, actriz, compositora, a la que siempre vamos a recordar por su talento y su innegable simpatía. Ella compuso uno de los temas más importantes y exitosos de los 90, I Will Always Love You, que le dio un gran triunfo a Whitney Houston. Que descanse en paz, Dolly Parton.

0: Y con esta despedida, bandita querida, llegamos al final de otro episodio de estreno. Una leyenda grande, indiscutible de la música, se nos fue esta semana. Y al mismo tiempo llegan a las salas de cine películas nuevas que traen propuestas frescas. El mundo del arte es así, se gana, se pierde, hay altos, hay bajos, hay de absolutamente todo. Y aquí estamos nosotros para comentarlo cada semana, agradecidos de que nos acompañen. No se les olvide que nos encuentran en el podcast de estreno, en su formato digital, por si se lo perdieron en la radio, lo pueden escuchar a la hora que quieran, en la circunstancia que quieran, y nos encuentran en redes para que nos sigan como @destrenomx. A mí me encuentran como @IbarrecheJavier
1: y a mí como @GabyCam40. Vayan al YouTube para que vean cómo se hace este honorable programa de estreno, y ya lo saben, nos escuchamos la próxima semana aquí en tu programa
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0: La quiebra.
1: Aunque tome en cuenta que esta cobertura está limitada al equivalente a 400.000 unidades de inversión o UDIs, que en una cotización actual representa poco más de 3 millones de pesos por persona
0: y por institución.
1: Y es importante que como cliente de un banco y por tu propia tranquilidad, sepas que el seguro de depósito se aplica de manera automática y gratuita al momento de contratar algún producto protegido en alguna institución de banca múltiple
0: legalmente constituida en México.
1: Y se activa de manera inmediata en el momento en el que el banco que tiene tus depósitos entra en estado de liquidación. Pregunta a tu banco los productos que están considerados en el seguro y si tus ahorros suman más de lo que cubre, puedes entonces distribuir tus recursos en varias instituciones.
2: La economía de manera sencilla. El dinero y tu bolsillo, explicado por Roberto Aguilar.
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5: ¿Cómo le vas a hacer para saber si una foto es real dentro de 2 años?
6: Bueno, Apple ya tiene una respuesta. Una función nueva en el iPhone que firma cada foto al momento de tomarla, en modo referencia, y la manda a un servidor tan blindado que ni la propia Apple puede ver la imagen completa. Solo regresa un sello,
5: auténtica o no.
6: Si después alguien la recorta, la edita o le mete un filtro raro, el sello se rompe y queda marcada, como el caparazón azul de Mario Kart. No importa qué tan bien la escondas, te va a encontrar. Desde agosto, la Unión Europea obliga a etiquetar también los textos hechos con inteligencia artificial, con casi 190 empresas ya firmadas. Sígueme en luisgg.com/mail.
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13: Hola Movilover, soy el profe Elías de Movilidad W y te platicaremos algunas razones por las cuales tu auto puede ser remitido al famoso corralón.
14: Los motivos principales son
13: rehusarte o no aprobar la prueba de alcoholímetro y por lo tanto conducir en estado de ebriedad. Conducir con licencia vencida o sin esta.
14: Manejar exceso de velocidad.
13: Otra causal muy común es estacionarse mal o en lugares prohibidos como vías primarias,
14: que son los ejes viales o rutas de acceso controlado como periférico y viaducto.
13: Tampoco te puedes estacionar donde exista señalamiento restrictivo como carriles prioritarios de transporte público o frente a bancos, hidrantes,
14: entradas y salidas de vehículos de emergencia,
13: hospitales, gasolineras, escuelas,
14: rampas peatonales
13: y acceso de vehículos privados a menos que sea tu domicilio.
14: Estacionarte sobre pasos peatonales, en batería o en cajones exclusivos para personas con discapacidad
13: también puede ocasionar que tu vehículo sea remitido al corralón.
14: Es importante recordarte que para sacar el auto,
13: además de presentar tus papeles al corriente, debes realizar los pagos de multa, arrastre y derechos de piso correspondientes.
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9: Rockstar acaba de inventar el tráiler de paga.
10: Lucía, do you know why you're here?
11: Bad luck, I guess.
9: El 27 de agosto, Netflix estrena en exclusiva el primer vistazo largo de Grand Theft Auto 6. 30 minutos de gameplay que Take-Two compara con ver una serie. 6 horas después, el mismo video sale gratis en YouTube, sin recortes ni censura. La jugada real: Netflix necesita gamers suscritos. Rockstar necesita ruido antes del lanzamiento en noviembre. Así que los dos ganan. Tú decides si pagas por la ventaja o esperas. Como cuando hacías fila por ver Jurassic Park en cine, mientras otros ya presumían haberla visto el día del estreno. Sígueme en luisgg.com/mail.
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0: ¿sabes qué están leyendo algunos jóvenes cuando se encierran horas con el celular? No siempre son memes o videos graciosos. En ciertos rincones de internet, existe un mundo donde el odio hacia las mujeres se disfraza de fraternidad masculina, donde la frustración se convierte en resentimiento organizado y donde los discursos de odio en línea ya han cruzado la pantalla para convertirse en violencia real. Ese mundo tiene nombre. Se llama Manósfera. La Manósfera es un ecosistema de foros, redes sociales y blogs donde se promueven la misoginia, el antifeminismo
1: y una masculinidad que se siente amenazada.
0: Dentro de ella habitan los llamados incels, que significa célibes involuntarios, hombres que se describen como incapaces de tener pareja y que culpan a las mujeres de su situación. Entre ellos, manejan un lenguaje propio. Llaman Chad al hombre exitoso con las mujeres, Stacy a la mujer atractiva que consideran inalcanzable.
1: Y se llaman entre sí Broncels, hermanos incels.
0: Puede sonar a jerga inofensiva, pero no lo es. En 2018, un hombre influido por esta ideología atropelló a varias personas en Toronto, Canadá, dejando 10 víctimas mortales. En algunos de estos espacios, no solo se comparte frustración,
1: se alienta abiertamente a la violencia.
0: ¿Pero por qué ocurre esto? Los especialistas del Programa Universitario de Estudios sobre Democracia, Justicia y Sociedad de la UNAM identifican 3 factores. Primero, la frustración captada por los algoritmos. Las plataformas digitales detectan la dificultad de estos jóvenes para establecer vínculos afectivos y les ofrecen contenido cada vez más radical. Segundo, el mandato patriarcal, la creencia de que el hombre merece el cuerpo de la mujer y que si no hay conquista, surge el deseo de destrucción. Y tercero, el antifeminismo digital, una reacción organizada para frenar el avance de los derechos de las mujeres. Lamentablemente, el discurso de odio ha cobrado vidas en México. La tragedia en el Colegio de Ciencias y Humanidades, Plantel Sur, y la pérdida de 2 profesoras en Michoacán son llamadas de atención sobre cómo las ideologías misóginas promovidas en redes sociales se materializan en agresiones letales. La solución no puede ser solo policial. Se necesita desactivar el mandato patriarcal desde la raíz. Crear espacios de escucha colectiva para que los jóvenes transiten su dolor y su frustración sin recurrir a la agresión. Atender la salud mental de quienes están en riesgo de radicalización.
1: Y de construir el mito de la conquista masculina.
0: Enseñando a gestionar el rechazo sin convertirlo en odio. La Manósfera no es un problema lejano ni ajeno. Está en el celular de nuestros hijos, alumnos, vecinos. Pregunta, escucha, observa, porque como advierte la ONU, las narrativas de estos espacios ya no se limitan a nichos de internet. Están influyendo en la forma de pensar, de votar y de tratar a los demás. El silencio no es neutralidad, es complicidad. Con información de la doctora Rosaura Martínez Ruiz, de la Facultad de Filosofía y Letras de la UNAM. Un guión de Leonardo Santiago con información del portal Ciencia UNAM. Les saluda Mónica Genis.
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12: ¿Te acuerdan de mí?
13: No me falles.
14: Después del éxito obtenido con su personaje de Steve Austin, el hombre nuclear, Lee Majors regresó a la pantalla chica a mediados de los años 80. Su nuevo personaje era un doble de cine que en sus tiempos libres trabajaba de cazarrecompensas.
15: Well, I'm not the kind to kiss and tell,
14: y la serie se llamaba
16: Profesión Peligro.
14: Él era Cold Sivers.
17: Esta es la historia de uno de los grandes héroes anónimos del mundo. Lo han visto, pero nunca se han enterado de quién es. Lo han vitoreado, han llorado por él. Las mujeres han querido morir por él. ¿Pero cuándo se le ha dado crédito? ¿O ha conquistado a la chica? Nunca. Es lo que se llama un doble. Y la razón por la que hablo con tanto cariño de él es porque, bueno, soy yo.
14: A Cold Sivers lo acompañaban su primo y aprendiz de doble, Howie Monson, interpretado por Douglas Barr, y la doble de cine, Jodie Banks, interpretada por la actriz y modelo, Heather Thomas.
18: ¡No funcionan mis frenos! ¡No puedo detenerme!
19: ¡Escúchate! ¡Eso no tiene freno!
20: Sí, ya sé lo que siente.
18: ¡Ayúdenme!
20: Toma el volante. Mantente cerca de ella. Cuando entra al auto, usa la camioneta para detenernos.
19: Está bien. ¡Cuídate!
14: Ellos siempre viajaban en una camioneta pick-up súper equipada, la cual ocupaban para capturar a fugitivos y criminales.
20: ¿Me encuentro bien?
18: Gracias.
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11: Los pagos sin contacto se posicionan aceleradamente en México. Y aunque no hay un porcentaje público de participación, la tasa de crecimiento es de más de 100%. Aquí te cuento 5 cosas que debes de saber del contactless.
12: Número 1.
11: La modalidad está diseñada especialmente para realizar operaciones de montos bajos para que sea más rápido y fácil para todos los clientes.
12: Número 2.
11: Las autoridades no fijan un tope máximo, sino depende del banco, el comercio, el emisor de la tarjeta y el historial de pagos, pero en general es de hasta 1,000 pesos.
12: Número 3.
11: Este límite es por razones de tu seguridad. En caso de robo o pérdida de la tarjeta, las compras mantendrán ese monto máximo en tanto no reportes el plástico, pero también si son varias compras, te reportan y entonces pedirán el NIP.
12: Número 4.
11: Si excedes el límite máximo,

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